0: Para mí, desde un tema marquetero, también se puede atraer mucho con la llegada de ese cuerpo técnico. De hecho, todo lo que se ha venido enmarcando en estas tres últimas semanas ha llamado la atención de Ecuador, de Argentina, del continente, de Europa también. De Europa también, porque recuerden, justo antes de ayer o ayer, un periodista español, a ver, que el mismo Fabricio Romano hable de la llegada de Marcelo Gallardo a la selección ecuatoriana. Estamos hablando de uno de los periodistas más reconocidos, al menos en todo el continente, en Europa también, pero en todo nuestro continente. Si hay un periodista que más trasciende y que maneja el mercado europeo, es Fabricio Romano. Él ha hablado de este tema. O sea, marqueteramente puede ser un salto de calidad inclusive para la Federación Ecuatoriana de Fútbol, para buscar nuevos aliados estratégicos o auspiciantes y para expandir, ¿quién quita amistosos de la selección ecuatoriana a otros países donde pocas veces ha estado? O sea, hay una serie de situaciones por donde Ecuador podría encontrar un retorno importante a esta inversión que supera cualquier otra inversión en cuanto a directores técnicos. Lo que advertía Mr. Castillo es sobre el tema de Marcelo Gallardo y su presencia en nuestro país o en Argentina o en algún otro país. Y, a ver, no es un dato determinante que si un técnico vive en el país al que dirige sea exitoso o si el director técnico vive en otro país distinto al que dirige sea un fracaso. No hay una sola tendencia.
1: No hay una forma.
0: Porque se han visto de los unos y de los otros. Por ejemplo, Lionel Scaloni, él vive en España. Él ha hecho base en España. Siendo argentino, ha hecho base en España. Desde España, obviamente ha ido a ver a los argentinos que actúan allí, en Italia, en Francia, en Inglaterra, en Países Bajos, y también ha regresado a la Liga Argentina a ver uno que otro nombre. Pero ha hecho base en España. Desde ahí ha trabajado. Lionel Scaloni, campeón del mundo, ¿no? Y ahora subcampeón del mundo y dos veces campeón de la Copa América y campeón de la finalísima. Hay un caso de Gus Hiddink, el técnico holandés en su momento, ahora de Países Bajos. Él dirigió a Rusia por allá por el 2006, si no estoy equivocado. Hacía base en su país, en Países Bajos. Pero cada cierto tiempo iba a Rusia a ver a los jugadores de la liga local y luego regresaba a su país, convocado y demás. Esa selección rusa, si no estoy equivocado con el dato, fue semifinalista de una Eurocopa. Fue muy competitiva, a diferencia de las anteriores. Claro, ojo, estamos hablando de Gus Hiddink también, un director técnico que estuvo en Holanda y que ya conocemos su trayectoria. En el mismo Real Madrid dirigió en algún momento. Hay otro caso, el de el director técnico Queiroz.
1: Queiroz. El ex de Colombia.
0: El ex de Colombia, que también iba ahí. Estaba en Colombia, iba a Europa y demás. No tenía una sola sede.
1: Sí.
0: Y ahí le fue mal. Ahí le fue mal.
1: Sí.
0: Y ahora, el mismo Queiroz estaba dirigiendo en Ghana. Recuerde que llegó con Ghana al Mundial. Había igual hecho base en otro país y cada cierto tiempo iba a Ghana. Y así. Y le fue bien. Clasificó al Mundial y Ghana compitió. No fue campeona, subcampeona, pero compitió Ghana. Creo que superó las expectativas o igualó las expectativas, por llamarlo de alguna forma. Hay un caso, déjeme ver, se me va, pero de un director técnico de los antiguos, ya lo voy a chequear, que había dicho que en cambio él fue a África. No recordé, voy a ver. Era alguien medio de nombre que había ido a vivir en África porque él quería conocer la idiosincrasia del futbolista, la idiosincrasia de la gente, la cultura de la gente. Y absolutamente todo, hasta la comida de la gente. ¿Cómo sienten el fútbol? ¿Cómo viven el fútbol? ¿Cómo juegan en ese país?
1: ¿A qué selección dirigió?
0: A una selección de África.
1: Ah.
0: Déjeme ver, verá. Voy a... O de Asia. Si me da un chance, no, yo recuerdo que hasta en dónde vivirá.
1: Me llama la atención el detalle, sinceramente.
0: Mire, ya lo voy a ver.
1: Porque eso creo que es como la milla extra, ¿no? De los entrenadores. Es la milla extra, es ir a buscar algo más allá de lo aquí estrictamente está, superficial.
0: Ya le encontré la nota. Le voy a dar ese dato. Había otro ejemplo, mientras tanto, ahora creo. Tranquilo. El de Jürgen Klinsmann, que sí, claro, dirigía a Alemania en el Mundial del 2006. Él siendo alemán, pero que vivía en Estados Unidos. Sí. Ya, aquí está.
1: Dele.
0: Es Héctor Cooper.
1: Héctor Cooper.
0: Héctor Cooper dirigió a Georgia, Egipto, Uzbekistán, República Democrática del Congo y Siria, entre otras selecciones. Y en el 2023, aquí está, había ido a Siria. A Siria había ido él. Para conocer las cosas. O sea, estaba entre combates en Siria, para conocer la cultura de la gente. Y si bien es cierto, no es que Siria trascendió a nivel mundial, no es que Siria se convirtió en una potencia a nivel mundial, pero hubo conexión con el director técnico. Hemos puesto estos ejemplos para dilucidar que no va a ser determinante si Marcelo Gallardo vive en Quito, en Guayaquil, o si va a vivir en Argentina, o lo puede hacer en Estados Unidos. Pero lo que sí es fundamental, Mr. Castillo, creo yo, es que de cuando en cuando venga a ver partidos de la Liga Pro. Porque si bien es cierto, Ecuador tiene una gran base o una mayoría de jugadores en Europa y en otras ligas, porque de la Liga Pro será un 15% hoy en día que nutre la selección ecuatoriana, pero de todas formas que venga a ver también los partidos de la Liga Ecuavet, que venga a ver, que converse con los directores técnicos. Eso, por ejemplo, se valora mucho de Sebastián Becachés en algún momento, pero no lo hizo mucho. Yo creo que fue más un movimiento populista para acallar las críticas que en esa época tenía, cuando llamó a Norberto Araujo, a todos los técnicos, a la Casa de la Federación para conversar. Fue solo una vez. Hubo más prensa y luego menos reuniones. Nunca más se volvió a hacer eso. Pero ahí se contaba que hablaba un poco con los directores técnicos de algunos jugadores, de infraestructura. Solo fue una vez. Si eso lo hicieran 4 veces por año, sería fabuloso. Y el resto, que Gallardo, si vive en Argentina, ahí están 3 o 4 jugadores convocables. De ahí se da una vueltita por Brasil y de ahí puede ser en Europa. Eso yo no le vería mal.
1: Sí, no, yo tampoco lo veo mal. De hecho, me parece hasta cierto punto lógico. Es que yo creo que el DT de una selección difícilmente puede establecer un lugar de residencia estable. Tal vez puede hacerlo para su familia, un lugar en el que los va a ir a visitar siempre. Pero él sabe que va a estar moviéndose constantemente entre visitar jugadores, visitar clubes. También tendrá que venir acá a Ecuador, en eso coincido. No sé si lo veamos mucho en los estadios. Yo la verdad dudo que lo veamos mucho en los estadios. Sí, yo creo que no lo vamos a ver mucho en los estadios de Gallardo. Sí, a su gente. Seguramente tendrá asistentes que estarán yendo a los partidos, que estarán yendo a ver las formativas de los clubes, yendo a ver qué se puede hacer con cada uno de ellos. No sé si vio que la Federación igual hace unas horas lanzó este proyecto de captación de jóvenes jugadores, básicamente en este proyecto de Dusan Daskovic para el desarrollo del talento infantil en Ecuador, que tiene básicamente, o está dividido en etapas. Una primera etapa sub-11 mixta, niños y niñas 2015-2014, van a estar en El Oro, Tungurahua, Santo Domingo, Imbabura, Orellana. Y es un homenaje básicamente al legado de Dusan Daskovic para tratar de captar, eso digo, jugadores, talento, y obviamente irlos de a poco llevando en un ámbito de formación y de selección ecuatoriana de fútbol en algún punto. Así que detalle no menor, y que bueno, estas cosas van sumando obviamente a que se vaya robusteciendo la cantera y el tema formativo desde también la selección ecuatoriana de fútbol, aunque eso generalmente le corresponde más a los clubes que a las federaciones, esa es la realidad. Pero bueno, que la federación pueda echar mano también y ir observando jugadores, y que aparte la federación pueda ayudar, yo que sé, irlos ubicando en algún lado, en algunos clubes que tengan chances, que puedan tener la oportunidad de desarrollarse profesionalmente, pues está muy pero muy bien. Y veremos si Gallardo se implica en eso o no, o si es más su gente, sus trabajadores, los que se impliquen en aquello, y más Gallardo sea un tipo de recibir informes y decidir en conforme a esos informes, ¿no? Y que yo creo que es lo más posible a estas alturas.
0: Muy bien, oiga, Mr. Castillo. Sí. ¿Cuántas entradas tenemos para el fútbol del domingo?
1: Dos, señor, tenemos dos.
0: Dos entradas.
1: Sí.
0: Vamos a regalar la primera, porque en este momento tenemos pausa comercial. Tenemos pausa comercial en este momento, pero vamos a regalar la primera para quienes empiecen a interactuar con nosotros. A ver, vamos a hacer lo siguiente, Mr. Castillo. Vamos a premiar a un hincha fiel del Cuenca que lo demuestre a través de simbolismos. ¿Ya? El oyente que más souvenirs u objetos inherentes a Deportivo Cuenca nos envíen una foto. Es decir, si usted tiene un fósforo, si usted tiene una fosforera, un celular, un reloj, un gorro, una camiseta, un interior, medias del Deportivo Cuenca, ahí colóquelos, colóquelos y tómele una foto, pero que sea actual, ojo, y que sea comprobable, que aparezca usted. Acá tenemos detector de IA de repente, ¿no? Detector de IA de repente. Pero una foto donde esté usted con los souvenirs y nos manda al WhatsApp de la radio. 098-792-165. Mr. Castillo, ¿las entradas son a la misma localidad o no?
1: A ver si lo definimos después, porfa. O sea, vamos a regalar dos, pero ya luego definimos el tema porque necesito ver una cosa.
0: Perfecto, tenemos dos. Vamos a hacer lo siguiente. Vamos a definir si son las dos a una misma persona. Para que tenga el tiempo.
1: Eso no se va a poder, creo.
0: ¿Por?
1: Porque no tenemos mismas localidades.
0: Eso le preguntaba, ¿no? Entonces,
1: no tenemos. Mismas localidades, no.
0: No o sea, tenemos. Eso no, no. Ya, entonces, eso no. Vamos a regalar dividido. Al primero y al segundo lugar le vamos a dar una, ¿ya? ¿Está chévere, bien? Sí. Ya, entonces, vamos a regalar dos entradas a dos personas distintas. Acumulen los souvenirs. Si tienen una camiseta, si tienen una fosforera, si tienen un gorro, si tienen una bufanda, si tienen medias, acumulen todo y sáquense una fotografía. La persona que más souvenirs tenga o más de estos artículos se lleva automáticamente la entrada para el día domingo. Son las 19:12. Hagamos una cosa, Mr. Castillo. Démosle chance a la gente hasta las 19:30, ¿le parece? 18 minutos entonces, para que la gente los pueda enviar. 098-792-165. Son las 19:12. Tenemos pausa comercial. ¿Le parece si vamos a la misma? ¿Va a poner musiquita, Mr. Castillo?
1: Claro que sí.
0: A ver, para escuchar qué.
1: ¿Qué quiere que ponga?
0: Va a colocar.
1: Esta vez le voy a complacer.
0: A ver, ponga algo de Sergio Facchelli. ¿Qué le parece?
1: Ya, chévere. Voy a poner algo de Sergio Facchelli entonces.
0: A ver, ¿qué tiene de Sergio Facchelli por ahí? Ya, elija usted el título.
1: Ya, le parece un tipo como. Ah, no, perdón, este es otro. ¿Y ahora qué le parece?
0: Dele.
1: Vamos a ver. Ahí va.

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0: Estamos de vuelta, amigos. Son las 19 horas con 20 minutos. Las 7 de la noche con 20 minutos. A ver, antes de ir con la presentación de Raúl Oscar Becerra hoy en la rueda de prensa y algunos conceptos que él dejó, quería abordar sobre la información que del directorio del Deportivo Cuenca se tenía que hacer llegar al grupo de socios del Deportivo Cuenca. El grupo de socios Dale Roa hace dos semanas había solicitado información sobre 14 ítems, era Mr. Castillo, o estoy mal, si me recuerda.
1: Creo que sí, 14.
0: 14 puntos. Sí. 14, 12, bueno, no importa el número exacto, pero eran puntos determinantes sobre la situación económica del club, situación financiera, evidentemente, y también un informe o un comunicado sobre el laudo arbitral. ¿Cuáles son los alcances? ¿Cuáles podrían ser los perjuicios para la administración, para la autonomía, para la independencia del Deportivo Cuenca? ¿Y qué pasaría si Deportivo Cuenca no firma ya ese poder? El poder en este caso al GFI. Hoy se cumplían los 15 años. Hoy se cumplen, de hecho, los 15 días. Ayer lo contábamos en horas de la noche, que habíamos conversado con personas que están vinculadas en este hecho y supimos lo siguiente. Hoy no les han entregado el informe. No les han entregado el informe. Pero ha habido ya una conversación entre el presidente Eduardo Álvarez y este grupo de socios, manifestándoles que ya tienen todo listo. Tienen, según lo que me contaban, tienen la información con la verificación de los documentos y el informe del laudo arbitral. Tienen todo. Y lo van a socializar con este grupo de socios el día lunes. Les van a mostrar absolutamente todo. Una vez que ellos vean que todo está en orden, que todos los respaldos están allí establecidos, van a empezar a esgrimir. Ojo, y aquí viene algo importante. Yo lo estoy comunicando tal cual como me comunicaron. Va a haber algo importante, que es el cuidado de la información o los datos de algunas personas. Eso, nombres, no hechos, ¿sí? Uh-huh. Nombres, no hechos, no datos, nombres. Obviamente para preservar la seguridad de algunas personas. Y toda vez que eso quede listo, se le estará enviando el informe a todos los socios del Deportivo Cuenca. Esta reunión se dará el día lunes en horas de la noche. Y ahí se estará, insisto, entregando la información con los respaldos. Pregunté, ¿tienen los respaldos?
1: Perdón, Andrés, esa reunión solo es entre socios, ¿no?
0: Es entre, claro,
1: no
0: es
1: va
0: entre
1: a estar gente del directorio, digamos.
0: Entiendo que el presidente.
1: Ah, muy bien.
0: No sé con cuántas personas del directorio, eso sí, la verdad desconozco. Pero va a ser una reunión en la cual van a decir, a ver, ustedes solicitaron el informe, aquí está. Aquí están los respaldos y nos sentamos a verificar. Sí. ¿Qué nomás pidieron ustedes? Punto uno, pidieron esto, aquí está. Lo revisan, todo bien, vamos al punto dos, aquí están los respaldos, lo revisan, todo bien. Así los 14 puntos o 12 puntos más el informe legal del laudo arbitral. Si es que en este caso ven que todo está en orden, en la reunión van a establecer qué nombres, por cuidar los datos, por cuidar la información, se reservan y luego se emite el informe con los hechos reales, más los respaldos, todo lo que el socio requiere para que puedan revisarlo y ahí sí estipular una fecha tentativa para la asamblea, que como lo contábamos, podría ser dentro de un mes y medio a partir de la reunión de lunes, si todo está bien. ¿Con quién conversé? Hoy conversé con dos personas. Con las personas que conversé me decían que al menos están tranquilas porque el presidente ha dicho, tengo todo ya, no hace falta nada, tengo todo para el día lunes. El lunes ellos van a revisar y, como les cuento, toda vez que revisen, van a luego enviar a los correos o lo van a socializar con todos los socios o la masa societaria del equipo colorado.
1: Es una buena noticia, sinceramente, por la transparencia del club, que haya podido darse en principio las reuniones y que luego el presidente y el directorio en sí haya podido cumplir con la palabra de otorgar ese informe. Y ojalá que ahora, pues, con esto pueda comenzarse a construir las cosas que se quieren construir de manera positiva en el Club Deportivo Cuenca. Me da la impresión de que creo que las cosas se pueden ir llevando a cabo de muy buena manera si es que se van coordinando así como hasta ahora. Y bueno, es positivo desde todo punto de vista que se haya presentado la información, porque muchas veces pasó que se solicitaba y a veces no siempre fue tan accesible. Ahora, claro, hoy todavía no se ha revisado la información, hay que esperar a que se revise la información y que en efecto se corrobore que está todo y que no falta absolutamente nada.
0: Exactamente, esa es la información.
1: Por lo pronto se da un buen paso, que es al menos recopilar la información y mostrar que hay la voluntad de entregarla.
0: Claro, luego obviamente entiendo que los socios, porque su derecho así lo marca, tienen que estar pendientes y conversar con estos otros socios para que todo pueda transparentarse. Para que, a ver, sobre todo para que se pueda verificar que lo que se va a omitir es datos, o más bien se van a omitir nombres, ¿no? Nombres, por el cuidado de la información, por la reserva de la información. Pero no se van a omitir datos, conceptos, deudas, respaldos. Eso no se va a omitir. No es que se va a omitir la información relevante. Se puede omitir algún nombre. Y claro, inclusive, a ver, yo le digo, Mr. Castillo, podrían ahí hasta asesorarse con un abogado, qué se puede conocer y qué no se puede conocer en esto de los derechos que tenemos nosotros también a reservas en alguna índole, ¿no? Pero por ahí va la situación, por ahí va la situación. Esto se haría el día lunes, así es que vamos a estar pendientes. Era importante informar esto a los oyentes y a los socios del Deportivo Cuenca para que estén pendientes sobre cada uno de estos detalles. Ahora sí, son las 19:26. ¿Qué le dejó como títulos hoy la comparecencia de Raúl Becerra como director deportivo ya de forma oficial ante los representantes de los medios de comunicación, Mr. Castillo?
1: Como principales títulos, yo creo que primero el llamado a la acción de la empresa privada, la unión de la ciudad en pos del Deportivo Cuenca. Creo que, o sea, en sí la carta, si tendré que poner un gran primer titular, es la carta, porque creo que es un gran inicio para Raúl Becerra como director deportivo. Ninguno de los tres que pasaron antes que él empezaron así, o sea, con una carta mostrando ese sentido de pertenencia, ese llamado a la ayuda, que o esa respuesta al llamado a la ayuda que está dando Raúl Becerra, digamos, de alguna manera, en el momento que vive el club, que vive la institución, dejar en claro que no viene nada más por cariño al club, o que no acepta solamente por cariño al club, sino también porque tiene un proyecto, porque siente que tiene algo que ofrecerle y que puede ayudarle. Y me quedo con un tercer titular, el hecho de que para Raúl la situación es salvable y que se sustenta mucho en lo visto el otro día, en las concentraciones y demás, que la situación es salvable y que Cuenca puede todavía lograr un objetivo en este 2026.
0: Hubo un dato que lo recalcábamos y que de hecho usted se lo consultó a Raúl, el hecho del abrazo entre la Tuquita y Nekulman.
1: Creo que Raúl no lo supo en realidad, porque cuando se le pregunta como que se sorprende, dice.
0: Sí, claro. Y de hecho me di cuenta que algunos colegas también habían observado ese particular. Yo había visto en el video de Juan Francisco Ordóñez, lo citaba, porque él había estado ahí en las gradas, pero en el resumen del partido también está. Y es más, en el resumen del partido de Zapping se ve toda la jugada, se ve toda la acción. Y ahí uno puede determinar que Nekulman va a abrazarse con el resto de jugadores y él ya se da la vuelta para ir a la zona técnica y la Tuquita se le apega y le abraza. Lo levanta así. Y luego se dan ahí un abrazo y se da la vuelta a Nekulman y continúa hacia la zona técnica. Datitos, información. Así como cuando un equipo pierde y alguien dice, pero miren, le hizo el feo. Y todo de una chispa puede tornarse en un incendio. En cambio, estas pueden ser pinceladas de, al menos, confraternidad, camaradería y la firma, o más bien el consumo de la pipa de la paz. Ahora, luego obviamente está el desafío que tiene Deportivo Cuenca. ¿Sabe qué, Mr. Castillo? Y ahí uno puede también esclarecer, ojo, siempre con mucho respeto inclusive a nuestra audiencia, no es un secreto, al menos creo que eso es palpable y es algo muy honesto, el respeto que le tenemos a Raúl, fue compañero y uno ahí puede esgrimir algunos códigos de él. Entonces, desde esa óptica, 100% credibilidad en Raúl, en lo que él quiere, en cómo se prepara, en cómo maneja algunos códigos. En ese sentido, 100%. Lo hablamos así, de manera directa, frontal, no intentando tapar nada, no intentando ser, capaz, parcializados y omitir otras cosas. No. Con la transparencia, la gente aparte que nos escucha, se habrá dado cuenta desde un principio cómo era el trato, cómo era el respeto con Raúl y obviamente con cada uno de los compañeros. Pero no por ningún favor ni situación que se le parezca, yo tengo que decir lo siguiente. Uno hoy con la carta puede palpar que Raúl está actualizado sobre Deportivo Cuenca. Y a la hora de hablar de actualización, no solamente me refiero a la crisis económica, no solamente me refiero a que sabe cómo el Cuenca ha venido jugando últimamente, quién es el director técnico, quién era el anterior, quiénes eran los últimos directores deportivos, sino sabe cómo al menos abrir una ventana para pedir apoyo o para pedir paciencia al pueblo futbolero cuencano. Porque si usted se percata en lo que hoy él cuenta a través de la carta, que decía que la había redactado con Jorge Verdugo, de Comunicación del Deportivo Cuenca, el mensaje va dirigido al público cuencano. Ese mensaje capaz a los hinchas de Barcelona no les llega, a los hinchas de Melec no les llega, a los hinchas de Independiente no les llega. Bueno, Independiente tiene otro panorama. Pero si una persona que no conocía Deportivo Cuenca hubiese redactado una carta, no hubiese sido así.
1: No.
0: En primer término. La carta no va a cambiar nada del Deportivo Cuenca. Pero si ustedes quieren, es el mapa desde el cual Raúl Becerra, conjuntamente con el Deportivo Cuenca, empiezan a ejecutar y a buscar la ejecución de algunos movimientos que logren equilibrar en algo lo de hoy del Deportivo Cuenca, pero sobre todo lo del mañana. Lo de hoy es para ayer, si cabe el término, que tiene que ver con el tema económico, que dijo que están realizando las gestiones, porque saben que eso es algo que se tiene que paliar la deuda con los jugadores, que asciende a 3 meses, y luego también algunas otras situaciones que paulatinamente intentarán que se logren solventar. Dijo, tuve muchas reuniones. Le consultamos si es que por A o B situación había alguna comunicación con GFI, dijo justo, que por ahora no, pero sí dejó a entender, y creo que obviamente es lo más adecuado, que lo que el club necesita es que le dejen trabajar, que de un lado o de otro no aparezca alguien que diga, no puedes hacer esto porque esto me compete a mí. O esto no hagas de esta forma porque yo quiero que lo hagas de manera distinta. No lo dijo así Raúl, pero lo deja entender, parafraseándolo a él, que por favor me dejen trabajar. Que yo no puedo hoy tener el papel para hacer que se den las paces, pero que me dejen trabajar, que me permitan trabajar. Y que obviamente el grupo dirigencial del Deportivo Cuenca también trabaje de la mano con él. Porque esto es así, Mr. Castillo. El Cuenca no contrató un presidente.
1: No.
0: El Cuenca contrató un director deportivo.
1: Sí.
0: El Cuenca no contrató un delantero. El Cuenca contrató un director deportivo. Obviamente. El Cuenca no contrató un director técnico. El Cuenca contrató un director deportivo. ¿Por qué digo esto? Porque la dirección deportiva es una pieza del engranaje de la institución. Si el director deportivo llega bien, calza bien, gestiona bien, trabaja bien, y los otros protagonistas que tienen vital importancia en Deportivo Cuenca hacen lo propio, el resultado va a ser bueno.
1: Sí.
0: Esto es como en el fútbol. Si un equipo tiene un buen 10, pero no tiene buenos centrales y no tiene un buen delantero, el 10 puede brillar. Al 10 usted le puede destacar un túnel, una buena gambeta, una pelota en el palo, una pelota en el ángulo, pero el equipo casi siempre pierde. Ahora, si un equipo tiene un 10, no de 10 sobre 10, pero de 8 sobre 10, y el zaguero central o los zagueros centrales marcan bien y los defensores son comprometidos y el delantero hace goles, si hay compromiso de parte del equipo, el resultado va a estar mucho más cercano a la victoria o a la satisfacción que al fracaso en este caso.
1: Sí, comparto, yo comparto. Creo que, a ver, primero que nada, era importante tener la figura del director deportivo de vuelta en el Cuenca. Creo que eso está más que claro. Luego que sea un perfil como el del Raúl es todavía mucho mejor para lo que buscaba Deportivo Cuenca, porque sí creo que también de todos los directores deportivos que llegaron al Cuenca, el que más conoce al Cuenca es Raúl Becerra. Porque no solamente estuvo ahí en el último tiempo, se retiró el año, bueno, este año pues, y jugó hasta el 2024 en Cuenca, sino también está el detalle que los meses que pasó acá en la radio le sirvieron para estar muy adentrado en el Cuenca. Y claro, no puedo decir que él conocía al 100%, pero Raúl sí conocía mucho más de la interna que nosotros.
0: Obvio.
1: Mucho más de la interna que Andrés, que yo, que cualquiera, porque tenía canal directo.
0: Y no nos pasaba muchos datos.
1: No pasaba muchos datos, la verdad. Se guardaba la mayoría.
0: Sí, sí.
1: Pero él sabe mucho de lo que ha pasado, de cómo se van llevando las cosas. Y él, yo lo dije antes del partido ante Guayaquil City el miércoles, que Raúl Becerra sabe perfectamente qué es lo que hay que hacer en el Cuenca. Sabe perfectamente a dónde hay que ir a apuntalar primero, en dónde hay que coser primero, en dónde hay que parchar primero para que no se venga abajo. Y creo que Raúl, en sus primeras horas y primeros días como ET, ha logrado atender esas situaciones y atender esos lugares que necesitaban la atención del caso, no solo para que la estructura no caiga, sino para que comience de a poco a volverse a edificar. Y se ha hecho con un primer triunfo que ahora tiene que solidificarse, pero no solamente a través de lo deportivo, sino también a través de lo administrativo, porque otro de los puntos más destacados hoy de Raúl es la necesidad de la plata, que llegue dinero. Y dijo, estoy consciente de que Eduardo viene trabajando y está trabajando durísimo para sacar la plata, pero se necesita ya. Necesitamos urgente que haya plata en el club para pagarles a los jugadores, porque eso va indiscutiblemente a ayudar que todo lo positivo que se generó a raíz de la victoria se compacte y que pueda fortalecerse de cara a este tramo final y luego ojalá el cuadrangular.
0: Ahora, ¿sabe otro aspecto que me llamó la atención para bien? Que puede ser un detallito, pero los detallitos también pueden en algún momento, acompañados de buenas gestiones, de buena energía, llegar a ser detalles determinantes. El correo abierto para que muchas personas intenten llegar a Deportivo Cuenca. Desde ideas, desde inversiones, desde proyectos. Eso es importante. ¿Sabe por qué, Mr. Castillo? Porque inclusive aquí se puede aprovechar algo que pocos lo tienen en Deportivo Cuenca. ¿Cuántos protagonistas hoy en día en Deportivo Cuenca o en el entorno del Deportivo Cuenca tienen la credibilidad o esa aura, que ahora esta palabra está más a la moda que antes, que Raúl Becerra?
1: Ninguno.
0: Por eso en algún momento cuando Raúl se despedía el lunes le dije si había sopesado el hecho de que hoy mucha gente lo quiere, mucha gente lo respalda, mucha gente lo recuerda con gratitud y que ya llegando a ser director deportivo es otro rol muy distinto y que si las cosas no salen bien, en algún momento quienes hoy lo alaban, lo pueden empezar a criticar. Y él decía, sí, lo pensé y no es que me da miedo. Lo asumo como un desafío, decía él. ¿Por qué digo esto? Porque se puede pasar a recibir mucho más cariño y mucha más admiración de la que ya tiene, que ese será su objetivo, que todo devenga desde el trabajo que pueda hacer en sinergia con el resto de protagonistas, pero también podría ocurrir lo contrario. ¿Qué pasa, Mr. Castillo? Y esta es información que nosotros supimos antes. Con Raúl hubo gente importante del Deportivo Cuenca que en algún momento se reunió para hablar de proyectos, inclusive en las divisiones inferiores, para robustecer las divisiones inferiores. Gente que tenía confianza en Raúl, pero en esa época Raúl no tenía el cargo que tiene hoy. O sea, antes de que él tenga este cargo, ya alguien se le había acercado y le había dicho, mira Raúl, ¿qué te parece esto? ¿Te parece esto? ¿Te parece esto? Había sido una conversación. Y él también como que había consultado con esta persona. Con algunas personas, de hecho, pero sobre todo con una persona. Voy a omitir esto porque seguramente fue una conversación muy íntima, muy de confianza, y obviamente no interesa en este momento saber quién era esa persona.

0: pero es alguien que de confiar en Raúl, de confiar en Raúl y de que Raúl sirva como puente para la institución, podría reaparecer con más fuerza. Estoy diciendo reaparecer. Ya alguien puede de alguna forma esgrimir por dónde va el tema. Podría reaparecer. Pero a eso voy. Al hecho de que hoy ese correo, que puede ser un simple correo, todos tenemos correo, por ese correo puede entrar una propuesta, puede haber una buena sinergia, puede haber un buen proyecto para Deportivo Cuenca, partiendo desde la credibilidad que Raúl ha ganado como goleador histórico, tercer máximo goleador del Deportivo Cuenca, y también con la preparación, el cariño, el respeto que ha tenido hacia la ciudad y hacia el Club Deportivo Cuenca. Veamos cómo lo canalizan, veamos hasta qué punto se puede, en el buen sentido de la expresión, usufructuar esto. Igual es complejo porque, él lo contaba, son días complicados, son días difíciles, muchas reuniones, el tema del dinero, o sea, el hecho de que haya llegado Raúl no implica que las goteras que habían se hayan resuelto. Se va tapando una gotera, aparece otra, se tapan dos, puede aparecer una tercera o esa misma gotera se va nuevamente destapando, situaciones así. Pero por ahí va el tema, por ahí va el tema. Y luego el resto son cuestiones aquí a la hora. Lo de la concentración, el equipo a partir de ahora, de no ocurrir nada raro, concentraría hasta que termine el año. Y obviamente, si a eso se suma lo de el pago de las mensualidades a los jugadores y los buenos resultados, porque el domingo viene aquí un tema también. Si usted, como hincha del equipo colorado, puede ir el domingo en buen número, 4 a la general, Mr. Castillo, ¿verdad?
1: La verdad no
0: salieron los precios, sí, hoy vi 4 a la general, pero ya no hay gancho, ya no hay 2 por 1.
1: Ya no hay gancho.
0: Es una sola, igual es un precio módico. Si sí pueden ir.
1: Aquí está, 4 general, 8 preferencia, 12 tribuna y 15 palco.
0: Ya. Si el hincha puede ir, que vaya, porque si hay un buen ingreso, primero, a ver, va a haber un apoyo moral. El Cuenca necesita ganar porque necesita ganar y ya lo hizo el miércoles ante Guayaquil City. Puede ser por allí, pero también puede ser un aporte, un guiño económico para salir de un apretón en el que hoy está económicamente Deportivo Cuenca. Son las 19:42. Tenemos pausa comercial, Mr. Castillo. ¿Va a poner musiquita?
1: Sí, señor.
0: ¿Qué va a poner ahora?
1: Pasteles Verdes.
0: A ver. Y yo que ya me quería ir a ver una película en la casa. Pero bueno, igual puede ser escuchando esta musiquita.
1: Claro,
0: ¿cómo se llama esta canción?
1: Otra copa.
0: Otra copa. ¿Quién no ha cantado esta canción? Y si no la han cantado, ¿quién no ha pronunciado el título? La vivió. Otra copa. 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

0: Colombia con el 0-0 con 30, pero ya como está ganando, 32. Está superando a Orense y queda a 3 del Deportivo Cuenca.
1: Sí.
0: Difícil que técnico salga de la zona del descenso.
1: Difícil.
0: Por no decir imposible. Sí, porque sí. Tendría que ganar 6-6 y hasta por goleada.
1: No,
0: y esperar. No, y aparte Melec ya tiene 36 y Guayaquil City. No, el técnico no.
1: Tiene techo de 36.
0: Más bien, lo que le va a servir al técnico es para sumar puntos y para llegar al final un poco más cómodo.
1: Sí. Igual ya tendrá que salir a buscar el empate. O sea, no creo que esto termine con 1-0 el técnico. Raro sería.
0: O con 2 o 3 del técnico. Como va la cosa, capaz se aprovecha técnico.
1: Defendió.
0: Bueno, así está la situación. A ver, Mr. Castillo, ¿tiene la ganadora?
1: Tenemos la ganadora. Catalina Cedillo se lleva una entradita esta noche.
0: Bien. ¿Qué nomás mostró ahí, Catalina? ¿Es hincha del Cuenca?
1: Sí, verá, tiene su camiseta del Cuenca, tiene un cuadro del Cuenca y tiene un monito del Cuenca que está colgado de su cuello.
0: Ah, qué bueno.
1: Sí.
0: Ya, o sea, no decía, ¿no?
1: No.
0: De repente, no decía.
1: No.
0: Catalina, no será tramposa, por favor, no. Confiamos en usted. Mujer seria. Ya llegó a los 40 años de matrimonio, es una mujer muy seria, Catalina. Felicitaciones a Catalina.
1: Ahí se lleva su entrada general.
0: ¿Ya?
1: Se la vamos a mandar a Catalina.
0: Muy bien, ya le va a pasar Mr. Castillo
1: ahora
0: por ahí.
1: Se la envíe. Muchas bien. Gracias.
0: Igual mañana tendremos más entradas, ¿no? El programa con el señor Sergio Sarmiento.
1: Sí.
0: ¿En qué tiempos aquellos? Mañana.
1: La mañana.
0: Y también la señorita Cintia Sarmiento.
1: En Ritmo Retro.
0: Con María Fernanda. Van a regalar mañana las entradas.
1: Oiga, señor, por acá un abrazo para Fabi que dice: estimado Andrés, de pasando un mensaje a Mr. Raúl, que por favor haga que los laterales hagan con más frecuencia cambios de frente. Es un mal que vemos cada partido. Juega lineal y casi nada de cruces de banda.
0: Muy bien. Ahí está, ya le vamos a hacer llegar el...
1: No, yo sí les voy adelantando que nosotros no somos mensajeros de señor Becerra. Escríbanle nomás a las redes sociales.
0: Sí, claro. Insultos y halagos directo a él.
1: Claro.
0: Sí, directo a él.
1: Y sugerencias también directo a él.
0: Sí.
1: Yo menos no me ofrezco para trasladarle nada.
0: Muy bien. Oiga, son las 19:52, Mr. Castillo.
1: Sí.
0: Para avanzar con la información, déjeme ver por acá, tenía...
1: Un abrazo para Fabio, igual, gracias por estar en ese...
0: Saludos para Fabián. La fecha de la Liga Ecuavet. Está ganando técnico a Liga, este es el primer partido de la jornada.
1: 1-0, señor, sí.
0: 1-0. Mañana Independiente Macará, 6:00 p.m.
1: Sí, señor.
0: Macará ante Independiente, 6:00 p.m. Macará intentará...
1: Macará.
0: Le voy a decir una cosa, Mr. Castillo.
1: Ya está.
0: Yo creo que mañana pierde Independiente.
1: Ah, ya. Yo pensé que iba a decir otra cosa.
0: No.
1: Sí, yo también creo que Macará puede ganar, la verdad. Como viene Independiente,
0: ajá,
1: no me sorprendería. Y además yo creo que Independiente hoy está con la cabeza más en
0: la
1: Flamengo que en Liga Pro.
0: Sí.
1: Y tiene el derecho.
0: Claro, no se sorprenda si Independiente no gana, más bien ya. Porque puede ser empate también.
1: Sí,
0: y que Macará gane. Macará juega muy bien de visita.
1: Sí,
0: Macará, a mí, le digo una cosa, me gusta mucho Macará este año.
1: Uh-huh.
0: Me agrada mucho lo que ha hecho Guillermo Sanguinetti, 100%. Y también Norberto Araujo, obviamente. Uh-huh. Pero más Macará. Me gusta más cómo juega Macará. Es más equipo, creo yo, Macará. Y tiene mañana un desafío importante ante Independiente del Valle en condición de visitante. El domingo, Delfín Católica, 16:00. La Católica también necesita ganar si quiere ser subcampeón. No tiene que dar chance. Y el Delfín también tiene que procurar ganar para acercarse a los equipos que se encuentran en la parte de arriba del hexagonal por el no descenso.
1: Católica.
0: Y luego, exacto. ¿Católica cree usted que va a ganar? Yo digo partido para el empate. ¿Usted cree que la Católica gana? Muy bien. Para mí partido para el empate. Aucas Barcelona en Chillogallo.
1: Aucas, qué pregunta.
0: Aucas, yo le digo que aquí hay un empate.
1: Aucas.
0: Aquí hay un empate en este partido. Aucas Barcelona, hay un empate en Quito. Y Deportivo Cuenca Libertad, 7:00 p.m. Ojo, el Aucas Barcelona y el Deportivo Cuenca Libertad los vamos a transmitir en simultáneo, dándole prioridad al Deportivo Cuenca, pero también informando todo lo concerniente al Aucas Barcelona. Porque los dos partidos se van a jugar a las 19. La previa a las 18.
1: La unificación más...
0: Más rara.
1: Rara, por no decir otra cosa. la historia de la Liga Pro.
0: Sí. Cuenca Libertadores.

0: aceptas, Mr. Castillo?
1: Cuenca.
0: Yo también creo que gane el Cuenca. Yo también creo que ahí está la chance para que el Cuenca gane. Sinceramente, no me atrevo a decir si el Cuenca va a quedarse en el cuadrangular. Eso no.
2: Yo tampoco me atrevo, pero creo que el Cuenca va a ganar el partido.
0: Se le apagó.
2: Perdón, que
0: ya.
2: Decía, señor, que no creo que... Yo creo que Cuenca lo puede ganar y sí me atrevo a decir que Cuenca se mete al cuadrangular. Hoy me atrevo a decir que Cuenca se mete al cuadrangular.
0: Bueno, ahí está el pronóstico de Mr. Castillo. Y el día lunes se cierra la jornada con el partido entre Emelec Manta, el Muxucruna Leones y Orense, o con los partidos para hablar con propiedad. Emelec Manta, Muxucruna Leones y Orense Guayaquil City.
2: ¿Qué pasa?
0: Yo creo que en el Emelec Manta gana Emelec. En el Muxucruna Leones.
2: Pero igual verdad, el Manta también tiene esas, es que está medio... medio alzado estas últimas
0: sí. No, pero igual.
2: Sí, yo creo que
0: gane Emelec. Sí, bueno. Creo que gane Emelec. Muxucruna Leones.
2: De ayer dijimos que gana Leones.
0: Que gana Leones. Sí, puede ser. Empate o victoria Leones, creo. Sí. Y Orense City, a mí no me sorprendería si el City suma.
2: No, de ley suma el City para mí.
0: Empatando,
2: no sé si
0: ganando.
2: Uno o tres, pero suma para mí de ley.
0: Y así se cerraría la jornada número 29. Ya con la implementación de las nuevas reglas, Mr. Castillo.
2: Sí, señor. Sí, ya se implementan las nuevas reglas. Oiga, un abrazo para Guillermo Rogel. Acá nos había mandado un audio las 19:13. Se me había pasado. Mil disculpas. Escuchémoslo, Guillermo.
3: Hola, muchachos. ¿Cómo están? Reportando sintonía desde mi vehículo. Ahí los que estamos en la calle, los que están en el trabajo, nos la pusieron difícil. Porque ahorita estoy en el vehículo, lo estoy escuchando. Yo llego ya... cuando ustedes terminan el programa, recién llego ahí para poder buscar las cosas y tomar la foto.
2: un abrazo para Guillermo. Dice, saludos caballeros, ojalá el domingo se repita el marcador del partido de la Sudamericana contra Libertad. Quiere que sea goleada el
0: 3-0
2: domingo.
0: Sí. Ah, de venir con hambre de ventaja, hambre de revancha
2: de
0: también.
2: Revancha.
0: Libertad, sí.
2: Sí,
0: es en otro contexto, otro ET, pero de que hay hambre de revancha, va a haber hambre de revancha en este partido.
2: Correcto, señor.
0: Bien, son las 19:59, Mr. Castillo. En la Vuelta a España, dice usted, mañana la etapa 14.
2: Sí, mañana tendremos la etapa 14 de la Vuelta a España, que empezará en Jaén y terminará en Sierra de la Pandera. Serán 154.5 kilómetros y será etapa de montaña. En total vamos a tener a lo largo de la competencia... tres puertos, dos de segunda categoría y uno de primera categoría. El primero de los puertos estará ubicado al minuto 93, el puerto de los Villares. Subiremos hasta los 1190 metros sobre el nivel del mar y corresponde pues esto a un puerto de segunda categoría, como les decíamos. Tendrá una longitud de 10 kilómetros. Luego tendremos un segundo puerto de segunda categoría a la altura del kilómetro 134, longitud de puerto de aproximadamente 11 kilómetros, puerto de Locubín, y subiremos hasta los 1090 metros sobre el nivel del mar. Y luego el último puerto que ya les habíamos detallado será para llegar a meta, de primera categoría en Sierra de la Pandera, a los 1820 metros sobre el nivel del mar. Un puerto de 24 kilómetros de longitud y que nos llevará, como decíamos, hasta los 1820 metros sobre el nivel del mar, con rampas de hasta el 14% y 16% de inclinación. Así que mañana veremos verdaderas paredes, verdaderas rampas, en donde tendrán que mostrar sus mejores destrezas los ciclistas y en donde seguramente veremos mucha acción en la clasificación general.
0: Apunten para los seguidores del fútbol internacional y obviamente de los ecuatorianos. Arsenal juega ante el Chelsea el domingo 10:30, horario del territorio ecuatoriano. Partido válido por la jornada 3 de la Liga Premier. Piero Hincapié ante... bueno, Moisés está lesionado. Moisés no va a jugar este partido, pero Piero Hincapié estará en la cancha ante el equipo de Moisés. Y Kendry Páez se va a quedar en la sub-21 de Chelsea. Va a jugar en la Premier League 2 con la sub-21 del Chelsea. Y si es que Xabi Alonso lo requiere en algún momento, podría ser parte también del equipo 1 de el Chelsea.
2: No lo pudieron ceder porque ya había el Chelsea superado su cupo de transferencias.
0: ¿Quiere que le diga algo, Mr. Castillo? No hay mal que por bien no venga.
2: Yo también
0: acuérdese
2: creo
0: de estas
2: sí,
0: palabras.
2: Yo también creo lo mismo. La verdad creo que puede ser bueno para Kendry esto.
0: Ajá.
2: Creo que, bueno, creo que tal vez esto es lo que a Kendry le puede ayudar a enfocarse. Dice, a mí me compró el Chelsea y capaz el no estar nunca en el Chelsea también pudo haberle jugado en contra en algún momento, y el ahora tener a puertas el Chelsea capaz y le ayuda a motivarse.
0: Claro. Ojalá. Y aparte entiendo yo que allá inclusive tendrán un grupo multidisciplinario para que le hagan sentar y digan, hey, muchacho, cuéntanos, ¿qué te pasa?
2: Sí.
0: O sea, ojalá, igual, ojalá que pase por ahí. No hay mal que por bien no venga. Uh-huh. Ojalá no nos equivoquemos en este caso, uh-huh, no por tener razón, sino por el bien de Kendry Páez. Y el Manchester juega ante el Everton a las 8 de la mañana para que puedan ver entre otros partidos. Nos vamos, Mister Castillo.
2: El Madrid perdió y por cierto contra el Betis. Sí,
0: falló
2: Mbappé,
0: un penal.
2: Y le anularon un gol al Madrid también.
0: Le anularon
2: golazo,
0: un gol.
2: Un golazazazo.
0: Pero sí, bueno, pudo ver todo el partido.
2: No todo el partido, pero el tramo final justo.
0: Bien, el domingo por la Serie A de Italia, 1:45 de la tarde.
2: París.
0: Juventus ante el Milan, clásico.
2: Claro.
0: Y ahí estará Don Pervis Estupiñán, o al menos debería estar él. El equipo del Frosinone juega ante el Venecia a las 8 de la mañana.
2: De Gengibois.
0: Sí, el domingo también. Así es que sí, tienen para ver fútbol que da miedo este fin de semana. Ahora sí nos vamos. Ya se viene el señor Carlitos Marín para conducir Noches de Amor hasta las 22. El hombre más romántico del planeta Tierra. Con nosotros el día domingo, a partir de las 18 con la previa y el partido a las 19 entre Deportivo Cuenca y Libertad. Mientras tanto, ya saben, sigan en sintonía de Radio Sensación, que está para escucharla todo el día. Juan Bernardo Castillo y quien les habla, Andrés Carpio Guevara, les hemos acompañado. Amigos, un fuerte abrazo, excelente fin de semana. Chao.
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las 20 horas con 8 minutos. Buenas noches, bienvenidos, bienvenidas a la programación romántica de hoy. Estamos ya en viernes, arrancando el fin de semana, muy contentos, muy felices de hacerles compañía a través de la magia de Sensación. Un saludo bien fuerte, muy grande para todos. Arrancamos con el programa. Ponemos a su disposición nuestra línea WhatsApp 098-792-165 para que vayan sugiriendo canciones, dejándonos sus poemas, sus mensajes. Siempre importantes acá en el programa. Por cierto, comentarles, hoy tengo una entrada, un pase de cortesía para el concierto de tiempos aquellos, 22 años, así que ya mismo les cuento cómo lo haremos. Pero hoy tengo un pase de cortesía para ir a disfrutar de la música de Sergio Facchelli, Antonio de Jesús y la legendaria banda Los Pasteles Verdes. ¿Cuándo? Es el viernes 2 de octubre y por supuesto en el Teatro Casa de la Cultura. Si quiere ir al concierto, ya les cuento cómo hacemos hoy. Hoy tengo un pase de cortesía. Arrancamos con el programa. Un abrazo fuerte para todos. Y la bienvenida al espacio musical romántico de hoy. Hoy viernes, iniciando también el fin de semana. Muy románticos como siempre. La bienvenida a todos al programa.

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estamos de vuelta, 20 horas con 26 minutos. Acabamos de escuchar a Miriam Hernández y la canción que se titula Tonto. Habían solicitado con un saludo muy especial para Ana Miriam desde Quito. Gracias, un abrazo fuerte para usted. Que tenga una linda noche, gracias por ser parte del programa. Saludos para Marco también, que se reporta con nosotros preguntando a qué hora voy a entregar el pase de cortesía para el concierto de aniversario, de qué tiempos aquellos. Ya les cuento ahora mismo qué vamos a realizar para que usted pueda participar en esta noche por ese pase de cortesía, para que pueda disfrutar de una noche inolvidable con Sergio Facchelli, Antonio de Jesús y la legendaria banda Los Pasteles Verdes. Ahora mismo vamos a hablar de eso, pero antes abrimos espacio de publicidad en vivo para contarles que el verdadero sabor del mar está más cerca de lo que crees. 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Juntos vamos a disfrutar de una noche que será inolvidable. 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Será una noche, no sé, que se quedará guardada en la mente y el corazón de los que vamos a disfrutar el aniversario 22 de qué tiempos de aquellos. Cerramos publicidad en vivo. Y bueno, les comento cuál va a ser la mecánica para que pueda participar por la entrada, por el pase de cortesía para el concierto de aniversario de qué tiempos aquellos. Va a ser muy fácil. Me va a dejar su nombre, sus dos apellidos y el título de una canción de cualquiera de los tres artistas que van a presentarse en esta noche. Recuerden, Sergio Facchelli, Antonio de Jesús, Los Pasteles Verdes. Un título de cualquiera de estos artistas junto a su nombre y dos apellidos. Así participa para el sorteo de la entrada, pase de cortesía para el aniversario 22 de qué tiempos aquellos. Muy fácil. ¿Está fácil o difícil? Fácil, ¿verdad? Participamos entonces desde este momento. ¿Hasta qué hora? Hasta las 21:30, 21:40 tal vez. Ya les contaré entonces los que quieran ir a disfrutar de una noche inolvidable. Así facilito, me deja su nombre, sus dos apellidos y también el título de cualquiera, de un título de alguna de las canciones de cualquiera de los artistas que estarán presentándose en el aniversario 22 de qué tiempos aquellos. Fácil, 20 horas con 30 minutos, ahora mismo habilitada la línea WhatsApp, me dejan sus datos y lo requerido y participan.

Bien, estamos de vuelta, acabamos de escuchar a Zairo y la canción Si me vas a abandonar, la nueva versión, tremenda canción, para disfrutarla a través de Sensación. 098-792-165, vamos juntos al concierto de aniversario de ¿Qué tiempos aquellos? Tengo una entrada, un pase de cortesía, lo vamos a sortear entre las personas que participen, dejándonos su nombre, sus dos apellidos y un título de una canción de cualquiera de los tres artistas que estarán presentes en el aniversario 22 de ¿Qué tiempos aquellos? Facilito, luego lo hacemos vía sorteo, nada más, así de simple. Solo participe con nosotros y vamos juntos al concierto de aniversario de ¿Qué tiempos aquellos? Estarán frente a frente Sergio Facchelli, Antonio de Jesús y como invitados la legendaria banda Los Pasteles Verdes, para juntos vivir una noche inolvidable. Participaciones a través del 098-792-165. Pueden ser mensajes escritos, pueden dejarnos audios, lo que sea. Lo importante es que participe de forma correcta. Nombre, dos apellidos, el título de cualquiera de... o de una de las canciones de cualquiera de los artistas que estarán presentes en este gran concierto de aniversario de ¿Qué tiempos aquellos? Tengo varias participaciones. Estoy atento a cada uno de los mensajes. Y gracias por ser parte del programa. Saludos para Andy, que está con nosotros. Para Catalina Cedillo también, una linda noche para usted. Saludos para Jorge, participando. Jorge, buena respuesta. Dijo una canción, un título de cada uno de los artistas que están participando. Buena cosa. 20 horas 44 minutos. Tenemos tiempo todavía, claro, para participar. Nombre, dos apellidos. Y el título de una canción de cualquiera de los tres artistas que estarán presentes en el concierto aniversario de ¿Qué tiempos aquellos?

20:57. Gracias por las recomendaciones, por las participaciones también a través del 098-792-165. Activo como siempre para compartir las canciones y hoy para inscribir a las personas que quieren ir a disfrutar del show de aniversario de ¿Qué tiempos aquellos? Tenemos varias personas que están participando hoy. Muchas gracias. Ya les contamos a qué hora hacemos el sorteo y entregamos este pase de cortesía. Mientras saludamos a Abigail, que está con nosotros, participando también Abby, bienvenida, gracias. Saludos para Joaquín, se reporta desde el centro de la ciudad de Cuenca, pasa una canción de Eros Ramazzotti. Eros Ramazzotti, ¿cuál será? Bueno, checamos la discoteca y colocamos la mejor, por supuesto. Saludos también para Diana en Totoracocha. Una canción de Ricardo Arjona, El Amor. Quiero participar, claro. Déjeme, por favor, sus dos nombres, perdón, su nombre, sus dos apellidos y el título de una canción de cualquiera de los tres artistas que estarán presentes en el aniversario de ¿Qué tiempos aquellos? Sergio Facchelli, Antonio de Jesús y la legendaria banda Los Pasteles Verdes. Me deje el mensaje completo y participa, por supuesto. Saludos para Andy, nuevamente Andy. Ahorita vamos con su canción. Saludos para Rosita también, que se reporta desde Biblián. Rosy, bienvenida. Rocío, perdón, Rocío. Rocío, un abrazo para usted, casi le cambio de nombre, de hecho lo hice. Rocío, bienvenida al programa. Voy también al concierto, claro. Estará increíble el concierto. 20:58, seguimos compartiendo más canciones. Marco Antonio Solís, ¿a dónde vamos a parar?

Ricky Martin, la canción tal vez para recordar la década de los 90. Gracias por la recomendación. Saludos para Pablo, gracias. Felicidades, una linda noche. Saludos para Jorge. En Azogues, Jorgito, una canción de Cliff. Aquí estás. Cliff también para acompañarnos en esta noche. Noche romántica de viernes. Muy contento siempre de hacerles compañía a través de la magia de Sensación en 106.5 FM y, por supuesto, a través de las diferentes plataformas digitales: Radio Box, Tuning Radio, la aplicación personalizada. Bueno, estamos en todas partes. Y hoy, como les había comentado en los bloques anteriores, estamos inscribiendo para las personas que quieren ganar una entrada, un pase de cortesía para el concierto aniversario de ¿Qué tiempos aquellos? Sergio Facchelli, Antonio de Jesús, la legendaria banda Los Pasteles Verdes. La participación muy simple, como siempre, acá en Sensación: nombre, dos apellidos, el título de una de las canciones de cualquiera de los artistas que estarán presentándose en el aniversario 22 de ¿Qué tiempos aquellos? Por cierto, recordarles la fecha: es el 2 de octubre en el Teatro Casa de la Cultura a partir de las 20 horas. Las entradas a la venta en Ticketing y, por supuesto, en Ochoas Sport. Pero el día de hoy puede llevársela totalmente gratis. Me deje el mensaje, participa y listo. Al rato hacemos el sorteo y entregamos ese pase de cortesía para que usted vaya asegurando ya. Asegurando ya el hecho de estar allí presente en el concierto aniversario de ¿Qué tiempos aquellos? 22 años. Saludos para Marianita. ¿Qué nos dice Marianita? Qué bonito coincidir contigo en esta vida. No sé qué tiene tu mirada, pero cuando me miras tú, hasta mi corazón sonríe y todo se llena de luz. Gracias. Saludos para Juan Pablo también, que se reporta con nosotros. Juanpi, bienvenido. Una canción de Pedro Fernández. Gema, encantado. Pásame una canción de Sergio Facchelli. Sin ti, encantado. Sergio Facchelli presente en el aniversario 22 de ¿Qué tiempos aquellos? 21 horas con 13 minutos precisamente. Vamos con Sergio Facchelli. Esta canción se llama Sin ti. Vamos, disfrútala en Sensación.

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21:31, Derek Bedell, la canción inalcanzable, muy romántica para recordar a esta agrupación mexicana. Y para recordar también la década de los 90, los 2000, con esta gran recomendación. Saludos para Pablo, que está con nosotros, gracias. Saludos para Stephanie, centro de la ciudad de Cuenca. Pásame una canción de Alejandro Fernández, Mañana es para siempre, encantado. Ahora abrimos espacio de publicidad en vivo. 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Será una noche inolvidable. Cerramos publicidad en vivo y por supuesto seguimos receptando comunicaciones. Se van dejando sus participaciones a través del 098-792-165 y regalo un pase de cortesía precisamente para disfrutar del aniversario concierto de ¿Qué tiempos aquellos? Ya mismo en un corto tiempo estaremos realizando el sorteo, así que muy atentos. 21:33, con 34 ahora, vamos a escuchar Alberto Plaza y la canción ahora.

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Mañana es para siempre. Alejandro Fernández, vamos ya cerrando la programación de hoy. Realizamos ahora mismo el sorteo del pase de cortesía de la entrada para el concierto de aniversario de Qué Tiempos Aquellos. 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Bien, vamos rapidito con el sorteo. Hemos tenido 22 participaciones. Todas ellas válidas. Y de inmediato buscamos, así de fácil, entre las 22 participaciones. Vamos a abrir nuevamente el WhatsApp y vamos a lanzarlo hacia arriba y pausarlo ahí. A ver, perfecto, ¿qué me salió? Muy bien, tengo a la persona ganadora. Angélica Pinos Arévalo. Angélica Pinos Arévalo. Me había dicho la canción de Antonio de Jesús, Par de Anillos. Está correcto. Entonces, tomamos contacto con la persona ganadora y le entregamos el pase de cortesía. La próxima semana, el día lunes, también tendremos una entrada para sortearla acá en el programa. Para las personas que participaron y no fueron favorecidas, entonces tranquilos, el día lunes tenemos otra oportunidad. Perfecto, muchas gracias. Me despido antes de irme. Tengo que saludar a Hipatia en Quito, a Jorgito Baculima también, a Jessica Pinto, gracias. Que tengan un bonito fin de semana. Nos reencontramos el día lunes a partir de las 20 horas aquí en Sensación. Lindo fin de semana, chao.

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pasillo es poesía. Música sentimental nacida del alma. Suave melodía que encierra amor. Uno de sus mayores referentes fue Julio Jaramillo.

pasillo nos permite revivir épocas memorables, ya que demuestra nuestra identidad sonora y un legado importante de la cultura urbana.

historias que cautivaron a una generación nostálgica. 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

0: ¿Cómo están, amigos? Buenos días, buenos días. Ya estamos aquí en Ritmo Retro a través de su radio favorita Sensación. Ya marcamos las 9:10, señoras y señores. Hace un frío terrible acá en la ciudad de Cuenca. Pero bueno, estamos con toda la energía, con todo el optimismo para llevarles a ustedes un programa diferente, un programa de fin de semana a través de Sensación. Así es que hoy les invitamos a todos ustedes para que sean parte de este espacio a través de nuestro WhatsApp y nuestros diferentes sistemas de comunicación, de streaming. Si quieren escribirnos a las redes sociales, recuerden que nos escuchen en vivo y en directo a través de nuestra página web y nuestras diferentes aplicaciones, además de nuestro dial 106.5 para Cuenca, Sogues, Biblián y Tele, ¿verdad? Así es que vamos a arrancar el programa del día de hoy, no sin antes darle la bienvenida a nuestra compañera de labores, que ya nos hacía falta, ¿verdad? Fernanda, bienvenida.
1: Mi querida Cintia, mis queridos amigos que nos escuchan de las diferentes partes de nuestro querido país y del mundo. También tenemos algunos mensajitos que nos saben llegar por ahí, que nos escuchan en varias partes del mundo. Pues muchísimas gracias por hacernos parte de su sábado, de la mañana de su sábado y parte de la tarde del sábado también. Nosotros, pues bueno, aquí estamos, somos las que estamos y estamos las que somos, saben decir por ahí, ¿no es cierto?
0: Claro que
1: bueno,
0: sí.
1: Bueno, ya estamos aquí con buena vibra, como decía Cintia, por supuesto, con las mejores canciones. Y aparte, en el programa de hoy vamos a tener muchas sorpresas, muchas novedades. Vamos a tener entrevistas de medicina, de salud, de emprendimiento y por supuesto la parte educativa. Así que usted no se puede despegar de este su programa Ritmo Retro.
0: Así es, querida Fernanda, y estaremos con premios también. Por acá vamos a regalar unas entraditas para el día de mañana. Si la gente quiere ir al partido del Cuenquita, vamos a estar con esto. Pero ya en el próximo bloque vamos a explicarles la temática. ¿Qué es lo que ustedes tienen que hacer? Así es que, más bien, agradecerles a cada uno de ustedes para que se empiecen a contactar. ¿A qué número, Fer?
1: Lo puede hacer. Nos puede también comunicar desde qué parte del mundo nos escucha, desde qué ciudad cita, al 098-792-1065.
0: Muy bien, con esto estamos arrancando la programación del día de hoy. Agradecerles a todos ustedes. Ya empiecen a comunicarse, empiecen a contactarse. Para nosotros será un placer leerlos o escucharlos, porque vamos a arrancar con nuestro espacio que se llama Ritmo Retro.

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1: Amigos queridos, marcamos las 9 de la mañana con 30 minutos después de este bloquecito de bachata que acá estábamos cantando y disfrutando.
2: Y bailando también.
1: Y bailando también. Ahí ya estábamos con el 1, 2, 3, ese famoso pasito, ¿no? Que muchos, hablando en serio, no se baila mucho la bachata, ¿no?
2: Ah, sí. ¿Usted sabe bailar, Cintia?
1: Un poquito.
2: Bachata.
1: Un poquito. A mí me gusta más que me lleven, que yo llevarla, ¿sí o no?
2: Justo eso iba a decir, Cintia. Claro. Es mucho más lindo y mucho más atractivo también, creo, ver a un hombre bailar bachata.
1: Exactamente, entonces como que los nuestros no bailan tan bien como si hablamos de Centroamérica.
2: Tenemos que ser nosotros, ¿no?
1: Claro,
2: ¿no?
1: la que llevamos. Y eso tendría que cambiar, así es que si quieren clases de bachata, tienen que, no mentira, inscríbanse a nuestro número, no mentira. Bueno, en todo caso, estamos con un bloquecito de bachata y ya nos vamos a ir con algo de salsa también que nos pedían por interno, así es que pendientes por favor de nuestra programación el día de hoy. Querida Fernanda, tenemos una pregunta para hacer a la gente que escucha Ritmo Retro y Radio Sensación, pero antes con contarles que respondiendo a esta pregunta, ustedes están participando para ir a ver al Cuenquita. Él se enfrenta mañana a las 19 horas con Libertad FC. Y pues, estamos con tres entradas, ¿no? Tres entradas que vamos a sortear a personas diferentes, obviamente. No vamos a regalar dos entradas a una misma persona. No. Entradas diferentes para cada uno. Así es que si ustedes quieren participar con nosotros, tienen que contestar a esta pregunta que va a realizar Fernanda y nos dejan su nombre y su apellido. Al final del programa estaremos sorteando las mismas. Fernanda, ¿cómo tiene que participar la gente y qué es lo que tiene que responder?
2: A ver, ponga mucha atención a usted que recién se conecta a nuestra programación y a usted que ya estaba desde hace rato despiertas con nosotras. Lo único que tiene que hacer es responder a esta pregunta. Si tuvieras que decir solo una cosa, que para ti es lo peor, ¿qué es lo que para ti es lo peor que tiene tu país? ¿Qué es lo peor que tiene tu país? Esa es la pregunta.
1: ¿Qué es lo peor?
2: ¿Qué es lo peor que tiene tu país? Si bien sabemos decir que Ecuador es el país de los cuatro mundos, que es hermoso en cuanto a naturaleza, que tenemos la mejor gastronomía, que la gente es amable y todo eso, pero siempre hay alguna cosita que a lo mejor no nos gusta, nos incomoda, entonces queremos saber qué es lo peor que tiene tu país para ti.
1: ¿Qué podría decir usted?
2: A ver,
1: hoy en día, según los tiempos que vivimos.
2: Lastimosamente, como digo, Cintia, a mí me encanta vivir en este país, me encanta la gastronomía de mi ciudad, me encanta todo, pero en estas épocas tan difíciles, lo peor que tiene mi país es la delincuencia.
1: Sí, por supuesto.
2: Tema de seguridad, la verdad. Por ese temita yo creo que siempre le pondré un pero todo lo demás yo creo que está muy bien. Y para usted, Cintia, ¿qué es lo peor que tiene nuestro querido país?
1: Yo también amo Ecuador, ¿no? Yo también amo Ecuador y la verdad es que tiene muchas cosas lindas. El tema de seguridad que decía Fer, hay que trabajarlo bastante también. Y por qué no decirlo, y este es comentario propio, ¿no? El tema de ciertos gobernantes también deja mucho que desear.
2: Así es.
1: ¿Sí? Y no solo hablo de uno, hablo de varios, la verdad. Porque por más que alguien quiera venir con las mejores intenciones, se involucra con el resto que ya está en el círculo. Yo creo que incluso actúa peor que los que ya estaban ahí, ¿no? Entonces, siempre será el tema de los gobernantes, porque siempre llegan, no digo que todos, ¿no? Pero a lo mejor uno en menor grado que otro, pues siempre ven agua para, siempre hacen como, ¿cómo sabe decir? Agua para su molino, tienen
2: así
1: agua
2: es.
1: Para su molino y no para el resto. Bueno, ciertos gobernantes, no voy a decir quiénes, ¿no? Porque luego no voy a hacer que me llegue por acá una hoja a la radio, como ya lo hicieron en alguna ocasión, entonces prefiero mejor mantenerme a la raya. Pero sí, cosas como estas hacen que nuestro país no se vea tan atractivo. Imagínese que por el tema de la delincuencia o la inseguridad andemos
2: sí,
1: en la boca.
2: Justamente.
1: Del resto de países donde digan no vayan a Ecuador, a tal y tal y tal provincia o ciudad por el tema de la delincuencia. Entonces es un tema que hay que trabajarlo también mucho desde la cabeza. Sin embargo, hemos visto ciertas cositas que no nos agradan, pero usted con esta pregunta también puede participar. A lo mejor nosotros solo estamos viendo por encimita, ¿no?
2: Claro.
1: Hay gente que vive realidades y dice, no, sí, no, chicas, no, Cintia, no, Fernanda. La verdad es que esto habría que cambiar o esto es lo que a mí no me gusta de mi país. Tienen que dejarnos saber su respuesta. ¿Qué número?
2: Lo pueden hacer al 098-792-1065, 098-792-1065. Respondiendo esta única pregunta, usted ya está participando por estas entradas para que vaya a apoyar al Cuenquita.
1: Así es, el día de mañana, así es que todos ustedes están cordialmente invitados a participar con nosotros. Y pues nada, dejamos ahí la pregunta para que usted pueda empezar a interactuar. ¿Ya? ¿Le parece bien?
2: Perfecto, perfecto.
1: Muy bien, Fernando, estamos en
2: Ritmo Retro.

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0: estamos marcando las 10 de la mañana con 2 minutos, 10 de la mañana con 2 minutos a través de su radio favorita Sensación. Nosotros estamos muy contentos de poder acompañarlos y bueno, hoy con una entrevista muy interesante en nuestro segmento Salud y Bienestar. Nos acompaña la doctora Adriana Torres, ella es cardióloga, luego nos va a explicar cuáles son sus otros títulos porque están muy largos, pero agradecerle mucho por aceptar nuestra invitación acá a Radio Sensación. Hoy vamos a hablar de un tema súper interesante acerca del infarto silencioso, pero sobre todo en mujeres, ¿no? Así es que le vamos a dar la cordial de las bienvenidas a Radio Sensación. Doctora, gracias por estar acá.
1: Muchas gracias a Radio Sensación por el espacio y la apertura para tratar este tema muy importante, sobre todo en mujeres, ¿no? Por decir infarto silencioso, nosotros nos referimos a que los síntomas no van a ser muy comunes como en los varones, ¿no? El síntoma más común en realidad es el dolor de pecho, el dolor opresivo en el pecho que se irradia a brazo, un síntoma muy común del infarto, pero en las mujeres tenemos otros tipos de síntomas, como por ejemplo fatiga, el cansancio extremo que diariamente lo sentimos y a veces lo pasamos por alto porque es un síntoma muy común, ¿no? En realidad, en las mujeres el problema es que vamos pasando por alto muchos síntomas como la fatiga, la falta de aire y otros muy atípicos como es la náusea y el vómito, que a veces asemejan otro tipo de enfermedades gastrointestinales y más no del corazón, ¿no?
0: Muy bien, justamente íbamos con eso, ¿no? En primer lugar, yo no sabía que el infarto en los hombres y en las mujeres se daba de alguna forma diferente, porque en la mayoría lo que observaba, por ejemplo, era que le dolía el brazo. Claro, y ahí decíamos, claro. Uy, ya parece que se va a venir algo complicado. Pero en las mujeres, todo lo contrario.
1: Exactamente. Lo que pasa es que cuando hay un infarto, nosotros en el corazón tenemos varias caras, ¿sí? Uh-huh. Es decir, prácticamente el corazón es como una estructura, una cajita en realidad. A veces las caras laterales, anteriores, son las que se ven afectadas en los varones y en las mujeres un poco más en las caras inferiores, uh-huh. que es donde dan estos síntomas atípicos, ¿no? Donde da náusea, vómito y otros síntomas que no son muy parecidos a lo que uno escucha siempre, que es el dolor de pecho con irradiación al brazo y bueno, más no en los hombres, ¿no? Los hombres sí tienen síntomas muy comunes y sobre todo en ellos se puede hacer algo muy rápido porque como los síntomas se expresan rápido, entonces uno actúa rápido. En las mujeres es diferente porque como estos síntomas se van dejando de lado, ya cuando uno las atiende o cuando uno ya está en tratamiento, en realidad hemos llegado ya un poco más tarde, ¿no?
0: Muy bien, Doc, hemos hablado de los síntomas, pero ¿cuáles son las causas por lo general por las que se da lo que son estos infartos o los preinfartos en realidad? Porque antes de un infarto uh-huh. viene un preinfarto.
1: Sí, claro. En realidad las causas varias, ¿no? Estas sí pueden ser muy comunes entre los varones y las mujeres.

0: Colesterol alto, tabaquismo, falta de ejercicio, el sedentarismo es una de las causas principales actualmente. La obesidad, la formación de mucha grasa alrededor del abdomen es lo que le da también una inflamación al cuerpo y puede provocar placas en las arterias. Aquí, bueno, también voy a recalcar un poco en las mujeres que nosotras tenemos un poco más de estrés físico, emocional, la ansiedad, la depresión, que son síntomas que no, uno los pasa por alto, pero en realidad están ahí, ¿no? Están ahí siempre, tal vez no tanto con el tabaco anteriormente, claro, ahora casi el 50% de las mujeres fuma al igual que los varones, ¿no? Que es algo que es muy alarmante actualmente en nuestro tiempo, pero la ansiedad y la depresión son síntomas que los pasamos mucho por alto en las mujeres, y eso también puede causar síntomas cardiológicos y presentar infartos silenciosos.
1: Muy bien. Pero, doctora, si a lo mejor alguna mujer nos está escuchando en la casa, ¿qué es lo que debe hacer cuando ya siente un dolor constante en el pecho o en el brazo? ¿Qué es lo que tiene que hacer inmediatamente?
0: Lo primero que siempre yo digo es no automedicarse, ¿sí? Uh-huh. No automedicarse, no estas agüitas que me recomienda la vecina, que me recomienda la tía, que me recomienda mi mamá, porque no todos los cuerpos son iguales y no todos los medicamentos hacen el mismo efecto en todos los cuerpos, ¿sí? Entonces, lo que uno tiene que hacer es acudir al médico en ese instante, acudir al médico a emergencias, y lo primero que se debe realizar es un electrocardiograma, ¿sí? Porque yo con el electrocardiograma descarto si hay o no hay infarto. Si no hay infarto, bueno, se tratan otras causas de dolor de pecho como neuritis, osteocondritis de los huesos, pero lo principal es descartar el infarto. Cuando ya he descartado el infarto, puedo tratar otras causas, okay, con más tranquilidad, ¿no?
1: Uh-huh. Ahora, si ya me ha dado a lo mejor un preinfarto o un infarto anteriormente, ¿tengo que estar constantemente yéndome a chequeos médicos? ¿Cada cuánto tiempo sería?
0: Claro, ya un paciente que tiene un infarto es un paciente de muy alto riesgo. Uh-huh. Ese paciente ya no tiene los mismos controles que la población general. El paciente que tiene antecedentes de infarto, tiene medicación especial, sobre todo, okay, una medicación que es anticoagulante, antiagregante, es decir, disuelve la sangre, ¿sí? La vuelve más líquida, por ende va a tener un poco más de predisposición a sangrados. Todo eso hay que explicarle, okay, al paciente, porque la vida y la actividad diaria no va a ser la misma que realizaba antes. Okay. Prácticamente ya con un paciente que tiene una cardiopatía isquémica, se llama, o sea, infarto, nosotros tenemos que verlo cada 3, cada 4 meses, ir adecuando la medicación y siguiendo la medicación, porque muchas veces dejan de tomar ciertos fármacos, compran uno y no compra el otro. También tiene que ver también el costo, ¿no?, de la medicación, pero eso es lo que nosotros tenemos que ir siguiendo, porque si ya tiene un infarto, la medicación es muy diferente, muy diferente.
2: Muy bien, Doc. Antes de prevenir, más bien para prevenir lo que es un infarto, hay ciertas recomendaciones que deberíamos seguir, porque luego vamos a irnos con las recomendaciones de alguien, como decía Fernanda, que ya ha sufrido un infarto. ¿Cuáles serían estas, por ejemplo?
0: Bueno, en cuanto a la prevención, nosotros siempre estamos hablando de lo mismo, y creo que ya viene a ser un tema muy común en la sociedad, porque hablamos de la dieta y el ejercicio, ¿no? Uh-huh. Que es lo que siempre nos dicen, hay que hacer dieta, hay que hacer ejercicio, hay que moverse más, ¿no? Pero actualmente las guías en todo el mundo lo que nos consideran es el ejercicio de fuerza. ¿Sí? Tanto para la mujer como para el hombre, en todas las edades, hablo para pacientes de 70, 75 años, el ejercicio de fuerza. O sea, hay un entrenamiento especial de musculación para prevenir un infarto, ¿sí? Uh-huh. Obviamente los ejercicios aeróbicos, que se dicen que es caminatas, natación, bicicleta, son ejercicios buenos, pero ahora lo que se recomienda es el ejercicio de fuerza para hacer masa muscular, ¿sí? Uh-huh. Ya se vio que la protección cardiovascular con el músculo es mucho mayor que hacer ejercicio aeróbico.
2: O sea, sería pesas.
0: Pesas, exactamente. Pesas,
2: ¿qué está de moda ahora? El
0: pilates,
2: que está de moda. El pilates. Ahora. Y el pilates. También, no me acuerdo, el otro ejercicio, pero en donde funciona todo el cuerpo, ¿cómo se llama?
3: ¿Yoga?
2: No, cuando salimos a correr y nos hacen hacer ejercicios
0: el crossfit, exactamente. Tal vez el crossfit como un ejercicio de muy alto impacto, no en adultos mayores, uh-huh, pero sí, por ejemplo, las pesas. Es decir, ¿por qué menciono esto de las pesas? Porque uno puede comprarse una pesa de 5 kilos en casa y empezar a hacer ejercicios lentos, repetitivos, que eso ya nos ayuda a fortalecer los brazos, a fortalecer las piernas, ejercicios un poco más dirigidos para los pacientes de edad avanzada, ¿no? Pero actualmente, si el paciente tiene menor de 40 años, tiene que hacer pesas, ¿sí? Hombre y mujer. A veces tenemos ese tabú, las mujeres también, de no levantar peso, pero no, se debe realizar, si es menor de 40 años, todas las mujeres debemos realizar ejercicio de fuerza.
1: Justamente a eso iba mi siguiente pregunta. A lo mejor hay un rango de edad en donde las mujeres sean más propensas a sufrir un infarto o preinfarto.
0: Exactamente, me encanta mucho ese tema porque nosotras pensamos que tenemos una protección más que los varones, porque los varones sufren más infartos, sí, pero es porque están más expuestos, ¿no? En toda la vida, en realidad, en la historia, el varón siempre ha estado más expuesto al estrés laboral, al tabaquismo, al alcoholismo, entonces sufre más infartos. Pero la mujer tiene una protección natural con los estrógenos, hasta los 50, ¿no? Peri 50, 45, 55. El momento que nosotros tenemos la menopausia, a nosotros se nos disminuye esa carga de protección y ahí vienen consecuencias, ¿no? Lo primero que les molesta visualmente a las mujeres es porque empiezan a desarrollar masa grasa en el abdomen, que es lo que le molesta actualmente a las mujeres. Pero en realidad ese es el tema menor. En realidad la grasa se forma alrededor de los órganos y es lo que nos provoca inflamación, hipertensión, diabetes y colesterol alto, ¿sí? Es esa grasa la que nosotros tenemos miedo, más que la grasa de los rollitos que decimos, ¿no? Entonces ahí es cuando la mujer debería trabajar un poco más fuerte y tener un poco más de precaución, porque nosotras al pasar la menopausia, no solo los síntomas cardiovasculares, sino también los síntomas a nivel de los huesos, baja la densitometría ósea y tenemos otros problemas más hormonales.
1: Doctora, una mujer que está sana, a lo mejor que lleva una vida con ejercicio, con buena alimentación, ¿se puede excluir de sufrir en algún momento un preinfarto?
0: Es una muy buena pregunta porque siempre nos dicen lo mismo. Doctora, yo he hecho ejercicio toda mi vida, me cuido toda mi vida y aún así tengo una lesión en alguna arteria del corazón. ¿Pero por qué si hago? Bueno, va la parte genética, ¿no? La parte que nosotros ya adquirimos desde el nacimiento, que aunque nosotros hagamos todo bien a lo largo de nuestra vida, es algo que ya no podemos modificar, es algo que viene ya adherido a nuestras arterias. En realidad, en varios estudios se han visto que las arterias de los bebés, de los adolescentes, ya vienen con cierto tamaño de placa. Por placa me refiero a como basuritas en las arterias, que ya los adquieren desde adolescentes. Entonces, esta formación de placas ya es desde la edad temprana. Pero obviamente si nosotros nos alimentamos mal, no hacemos deporte, fumamos, sobre todo el tabaco, ¿no? Vamos a desarrollar infartos a temprana edad, más pronto que los pacientes que se cuidan, ¿sí? Pero sí, es verdad, hay muchos pacientes que nos dicen, pero yo he hecho todo bien en mi vida y tengo esto. Bueno, en realidad la parte genética ahí ya nos juega un rol importante, ¿no?
2: Muy bien. Doctora, ¿ha habido casos, por ejemplo, en que algunas personas se han salvado de morir de un infarto y hay otras que lamentablemente han partido por el mismo? ¿Por qué se da esta situación? ¿Cuál es la diferencia entre que yo me salve de tener un infarto o a otra persona que no pudo salir de aquello?
0: Primero la edad. La edad. Sí, la edad es un factor bastante fuerte porque los pacientes de edad avanzada ya son más frágiles, tienen más comorbilidades, no solo son pacientes que se infartan, son pacientes hipertensos, diabéticos, tienen otras enfermedades añadidas y esos pacientes ya obviamente, así como la piel va envejeciendo, los órganos van envejeciendo, no tienen la misma respuesta cuando hay infartos. Los pacientes jóvenes toleran un poco más infartos, pero de igual manera depende también mucho del territorio del infarto, porque nosotros tenemos arterias que nos rodean al corazón y si el infarto es de una, dos o tres arterias depende mucho para saber el pronóstico del paciente. A veces cuando es un infarto pequeño, una arteria que no irriga mucho el corazón, los infartos son pequeños y no son masivos. Pero cuando los infartos son grandes y afectan más arterias, estos infartos ya suelen ser fulminantes.
2: Doctora, en el caso de las mujeres, si por ejemplo yo tengo, ya como decían justamente estas plaquitas que a veces vienen, ¿tiene mucho que ver el tema, porque ya me voy a otra pregunta, tiene mucho que ver por ejemplo cuando nacemos con un soplo al corazón, que nació con algo el bebé y lamentablemente, y muchas veces dicen ya no tiene, pero en una vida futura lo pueden volver a adquirir?
0: Bueno, puntualmente eso del soplo, en realidad se da casi en todos los bebés, en más del 70%, porque nosotros en el embarazo, el bebito tiene una condición diferente el corazón, porque como no respira con aire, sino está bajo agua, el bebé, el corazón y el pulmón forman otra conexión diferente. Cuando el bebé nace y empieza a respirar por aire, el corazón toma otra forma y el pulmón también, como que se separa. Porque en el embarazo uno están unidos prácticamente por arterias y tienen comunicaciones. Cuando ya el bebé nace, esas comunicaciones se cierran, ¿sí? Pero uno tiene que esperar hasta aproximadamente unos 70, 75 días donde se cierran y no hay soplos, ¿no? Porque escuchar en soplos en los bebés es muy frecuente, es muy frecuente. Si este soplo no se cierra, es donde ahí vamos a tener un poco de consecuencias, ¿no? De igual manera, hay que ir vigilando el soplo, se vigila qué tipo de impacto tiene en el corazón. Pero es muy común, es muy usual, casi todos los bebés lo tienen, pero no significa que vaya a tener una cardiopatía a futuro.
2: Ah, entonces no significa que sea propenso para sufrir un infarto
0: No, para nada. Se trata más de anatomía en cuanto al embarazo, cuando uno está dentro del embarazo y fuera de él.
2: Sí. ¿Mujeres embarazadas pueden tener esta tendencia a tener un infarto?
0: Las mujeres embarazadas, más que infarto como tal, más que daño en las arterias, lo que tienen es problemas de hipertensión. ¿Sí? ¿Por qué? Porque al tener una carga, digamos así, en la barriguita, esto hace que todas las condiciones de carga del corazón se modifiquen, porque prácticamente ese corazón está latiendo por dos, ¿no? Y,
2: claro.
0: y tiene líquido por dos. Entonces el corazón se ve un poco afectado en esa parte porque no sabe cómo manejar tanto líquido y las condiciones de carga que le estamos provocando con el bebé. Entonces, más que infarto como tal, lo que provoca son hipertensión arterial, puede haber diabetes gestacional y problemas metabólicos como tal.
1: Sí. Doctora, también hay muchos mitos alrededor de que se puede decir que el llamado me duele el corazón. ¿Saben decir que no duele el corazón? Porque si no ya sería un infarto. He escuchado que, por ejemplo, hay algunas personas que cuando sienten que les va a venir un infarto, les está doliendo el pecho, se jalan el dedo del medio, toman un bocadito de agua, se ponen no sé qué cosa debajo de la lengua. ¿Esto funciona? ¿Es totalmente un mito?
0: Bueno, puede funcionar en realidad porque cuando no es dolor del pecho o infarto como tal, y puede ser una neuritis, puede ser simplemente un gas en el esófago, pueden haber otras causas que no sean de infarto, entonces se pueden manejar con otras alternativas. A veces cuando se bebe agua fría, uno sí puede disminuir un poco el paso de los gases al esófago, entonces puede aliviar un poco, porque a veces confunden los dolores de pecho, confunden con el dolor estomacal o abdominal, entonces sí pueden funcionar, funciona porque no son dolores de pecho e infartos como tal. Claro, ya cuando es un dolor de pecho por infarto, no hay medida que no sane, ¿no?
2: Muy bien, Doc. ¿Me puede regalar un ratito las llaves de su carro? Ah, claro, por favor. Muy bien, estamos justamente con la doctora Adriana Pureca contando acerca de el tema del infarto silencioso, especialmente en las mujeres. Doctora, retomando un poquito el tema acerca de si es que ya sufrimos un infarto, ¿cuáles son los hábitos que deberíamos seguir después justamente de aquello, después de una revisión por parte de ustedes? Seguramente habrá tratamiento y mucho más, pero ¿cuáles son esas recomendaciones que la gente debería tomar en cuenta, no solamente en alimentación y en ejercicio? ¿Puedo regresar normalmente a trabajar? ¿Cuáles son las cosas que debo hacer?
0: Bueno, posterior al infarto, dos cosas importantes es siempre estar evaluando la medicación constantemente para ver los efectos secundarios de la medicación, tener un ritmo del medicamento, un horario establecido. Eso es muy importante y es lo que siempre les digo a mis pacientes, tener en cuenta el medicamento. ¿Sí? Como segunda cosa más importante es la dieta. ¿Sí? La dieta, para mí, todo lo que nosotros nos llevamos a la boca y comemos representa casi el 100% del tratamiento curativo. ¿Sí? Incluso mucho más allá del medicamento, ¿sí? Si nosotros nos alimentamos de forma adecuada, comemos alimentos de calidad, porque no se trata de comer menos ni tampoco de pasar hambre, sino de comer alimentos de calidad, y entre ellos tenemos el aceite del omega 3, ¿sí? El omega 3 es un aceite muy, muy rico en el aceite de oliva, perdón, en omega 3, y este aceite debemos consumirlo casi todos los días, casi todos los días. A veces lo que les digo a mis pacientes es en un pan integral, colocamos 2 cucharaditas, después en las ensaladas, unas 2 cucharaditas, frutos secos, pescado, y 2 cosas importantes que nosotros tenemos en nuestro medio y son las semillas, ¿sí? Las semillas tienen mucho omega 3, entonces tenemos semillas de calabaza, las semillas de chía, la linaza, son semillas muy, muy ricas en estos aceites.
2: Justamente hasta la chía se pone ahora en el agua, ¿no? Veo que mucha gente va al gimnasio y lleva la chía en agüita justamente disuelta. Entonces, es un buen factor, sí. Yo creo que deberíamos todo considerarlo, porque hasta el día de hoy, doctora, si somos muy sinceros, no sabemos alimentarnos con propiedad, y eso deriva justamente en todo lo que usted decía. Doctora, ¿hay algunas actividades que se deben evitar? Por ejemplo, conducir, viajar, a lo mejor hasta la intimidad misma.
0: Sí, claro, en el rango de 2 semanas del infarto uno tiene que evitar ciertas actividades bruscas que eleven mucho la frecuencia del corazón, y claro, ahí está la actividad sexual, la actividad de gran impacto física, pero después de las 2 semanas ya se tiene que iniciar con el programa de rehabilitación. Ya se hace un programa justamente para los pacientes con infarto que empiezan paulatinamente, poco a poco, con siempre nosotros con ejercicio aeróbico, pero también con ejercicio anaeróbico, que es el ejercicio de peso.
2: Muy bien, Fer, ¿tiene alguna pregunta para la doc?
1: Así es, mi querida Cintia. Doctora, ¿a qué edad una mujer ya debería preocuparse por su salud cardiovascular?
0: A toda edad nosotros deberíamos estar pendiente, porque tenemos fases hormonales nosotras desde la adolescencia, en pasar de la adolescencia a ser adulta, de la adulta al embarazo, en todas las etapas de nuestra vida de la mujer tenemos que estar pendientes de ciertas cosas, ¿sí? Pero donde más uno tiene que tener más precaución es en los 40 años, 40-45 años, ¿sí? Porque es donde los niveles de estrógenos van disminuyendo, y es ahí donde tenemos que meterle más ganas al ejercicio, cambiar ya nuestro estilo de vida. Si es que estamos fumando o hemos venido fumando, cesar totalmente el tabaco, porque es la causa principal. El tabaco, prácticamente todos los 1000 componentes que tiene el tabaco, al momento de nosotros fumar o ingerir un solo tabaco, ese tabaco quedó en nuestro organismo toda la vida, ¿sí? Sí, sí. Entonces es el factor principal actualmente en todo el mundo, de no solo de infartos, ¿no?, sino también de las causas oncológicas de pacientes que desarrollan cánceres. Entonces en la mujer desde los 45.
2: Muy bien, doc. Algo que se nos esté escapando y que quiera, porque ya vienen las recomendaciones finales, pero algo que se nos esté escapando dentro de este tema para la gente que nos escucha a través de Sensación.
0: Más que todo, hablar un poco más abiertamente todo el tabú que es en la mujer, ¿sí? Porque al tener nosotros estas diferentes etapas del embarazo, de la menopausia, que no las tiene el hombre, ¿no? El hombre no tiene estos cambios fisiológicos drásticos. La mujer muchas veces calla ciertos síntomas, calla ciertas dolencias emocionales que las minimizamos siempre, ¿no? Nosotros las mujeres siempre minimizamos todo. Es este chiste que siempre dicen, el hombre se enferma de gripe y va a la cama, claro, ¿no? La mujer está enferma y está limpiando el techo. Entonces, esa parte, más que todo, hacer un llamado de atención a las mujeres que nos estén escuchando en la radio, y es que no minimicen sus síntomas, ¿sí? Porque pueden causar cierto tipo de enfermedades crónicas a futuro, donde pudimos atenderlas en más tempranamente, digamos. Eso más que todo.
2: Muy bien, Doc, es importante seguir estas recomendaciones. Recordemos que, como decía la doctora, de nosotros en mujeres más bien se presenta de una forma completamente diferente a lo de los varones. Así es que a tomar en cuenta ciertas cositas, y si a lo mejor por ahí tenemos alguna molestia que no es normal y estamos dejando para después, es el momento de hacernos un chequeo, ¿sí? ¿Dónde le podemos encontrar, Doc? ¿Cuál es su número para poder agendar una cita con usted? ¿Y cómo la podemos encontrar también en redes sociales?
0: 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Como atiendo en varios lugares, también atiendo en un centro cardiovascular que se llama Cardión, Y en mis redes sociales me pueden encontrar como doctora Adriana Torres, cardióloga clínica. Sí, cualquier cosa igual a las órdenes.
2: Muy bien, doctora. Queremos agradecer su presencia acá en Radio Sensación. Son temas muy interesantes que a veces el tiempo se nos queda cortita.
0: Podríamos hablar toda la mañana.
2: Claro que sí. Pero sí, muy agradecemos y esperamos tenerla en una próxima oportunidad de acá. Gracias. Igualmente con otro tema así de interesante. Y pues a la gente que nos escucha, siempre pues estamos a las órdenes. Ya saben que tienen que comunicarse con la doctora por si necesitan atención inmediata. Nos vamos. Muchísimas gracias, doctora.
0: Muchas gracias a ustedes.
2: Estamos cerrando entonces este segmento de salud y bienestar con la doctora Adriana Torres, cardióloga. Nosotros continuamos en Ritmo Retro. No se vayan.

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1: Estamos marcando las 10 de la mañana con 36 minutos, sí, 10 de la mañana con 36 minutos. Gracias a quienes siguen en nuestra sintonía. Estamos en Ritmo Retro. Hoy, ya saben, con esta pregunta súper chévere que ya vamos a darles a conocer en un ratito. Recuerden que están participando para llevarse las entradas para ir a ver al Cuenquita el día de mañana, que se enfrenta a Libertad. Mientras, vamos a abrir espacio publicitario en vivo. 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
1: Así es, mi querida Fernanda, y no se olviden ustedes, amigos, que ya estamos prácticamente a menos de un mes, ¿no? Para poder ir a disfrutar de este evento espectacular. Pues se estarán enfrentando nada más y nada menos que Sergio Facchelli y Antonio de Jesús en un mismo escenario. Como invitados especiales, la legendaria banda Los Pasteles Verdes para celebrar los 22 años de Qué Tiempos Aquellos.

0: Esas canciones de antaño, ¿no? Qué lindo poder escucharlas y revivir. 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
0: Y sí que hay amores y amores, ¿no? 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

0: No se queden fuera de este show espectacular. ¿Qué tiempos aquellos? Celebra 22 años y lo hace como siempre a lo grande. Cerramos el espacio publicitario en vivo, mi querida Fer. Ya sabe que tiene que adquirir las entradas con anticipación, ¿no es cierto?
1: Así es, así es.
0: Muy bien, nosotros vamos a leer unos mensajes acerca de la pregunta, Fer, antes que el tiempo se nos venga encima. A ver.
1: Bueno, y la pregunta que tiene que responder es para ti, ¿qué es lo peor que tiene tu país lastimosamente? Bueno, aquí tenemos algunos mensajitos, por ejemplo, Madeleine Alexandra nos dice, hola chicas de Ritmo Retro, lo peor que tiene nuestro país es la mentalidad de rancho. Hay algunas mentalidades misóginas que perduran hasta el día de hoy.
0: O puede ser esa típica mentalidad machista también, ¿no?
1: También,
0: como sí, esa sí, de que las mujeres en la cocina y los hombres trabajando.
1: Uy, a ver. Sí.
0: Pero suele ser algunos. Fíjese que acá tengo otra. Dice, buenos días, Radio Sensación. Lo peor que tiene nuestro país es el presidente. Ay, carajo.
1: Uy.
0: Ay, carajo. Todavía,
1: estamos,
0: perdón,
1: leyendo nomás.
0: Le saluda, dice que tenga un lindo día. Saludos para mi amigo Juan. Juan, que escucha la programación. Bueno, son opiniones de la gente y nosotros solo damos lectura. Perfecto.
1: Así es. Por acá también tenemos un mensajito de Bernie Guido. Nos dice, para mí lo peor que tiene este país es el gobierno, sea cual sea el partido. Mensajes relacionados también. Por acá otro, por mensajito, que nos dice Rosario Coco, dice, para mí lo peor que tiene el país es la delincuencia en estos precisos momentos. Nuestro país es hermoso, tiene comida hermosa, gente buena, pero la delincuencia es algo con lo que no podemos vivir.
0: No, por supuesto. Fíjese que por acá nos dicen, buenos días, señoritas, de los días sábados que nos alegran con su programa, una canción por estas calles de Giordano. Bueno, eso de lunes a viernes, acá ponemos otras canciones. Bueno, saludos para nuestro amigo César. Por acá dice, buenos días, lo peor que tiene mi país es la gente que quiere hablar con un dialecto ajeno. Cogen modismos de otros países, pero eso sí, están primero diciendo, prefiero lo nuestro. Mi opinión, saludos,
1: así
0: lindo
1: es
0: programa, saludos para mi amigo José. Sí, no, sí, sucede, sí, mucho esto, nos vamos a España, ya venimos, ole, tío.
1: Vale, vale.
0: Vale, vale, vale, y no vale nada, no, esas cosas no valen. Y o si no, en Estados Unidos, ¿no? Como que ya hablamos mitad en español y mitad en inglés.
1: Claro.
0: Ok. Por acá nos dicen, lo peor que tiene nuestro país son los políticos, dice nuestro amigo Patricio. Saludos para él. Tiene por ahí un último mensaje, mi querida.
1: Sí, por aquí nuestro amigo Edwin Cruz nos dice, hola chicas de Ritmo Retro, lo peor que tiene nuestro país lastimosamente es nuestro fanatismo hacia algunos políticos.
0: Sí, sí, también tiene, sí, toda, sí, sí, la razón.
1: Real,
0: bueno,
1: real.
0: Pueden seguir participando con nosotros a través del
1: 098-792-1065.
0: Muy bien, con eso estamos cerrando la programación, el segmento.
1: No, no nos despida todavía, Cintia, por favor. Tiene hambre, Cintia.
0: Sí, usted ya me viene acá y dice, no ha venido a desayunar, no, me falta un cafecito que me voy a hacer ahora mismo ya, pero bueno. En todo caso, vamos a cerrar este bloque y ya regresamos porque tenemos una nueva entrevista, así es que todos ustedes pendientes porque estamos en
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2: Muy bien, estamos marcándoles 11 con un minuto a través de su radio favorita Sensación en este 5 de septiembre. Hablando de 5 de septiembre, hoy es el día que cumple la hija de Vico, si no. ¿Sí se acuerda?
3: No, pues la verdad.
2: Ya vamos a hablar en el siguiente bloque. Antes de aquello, vamos a dar inicio a nuestro segmento del día de hoy, Voces que Emprenden, mi querida Fernanda.
3: Así es, amigos oyentes, gracias por estar conectados a esta su programación Ritmo Retro. Y el día de hoy vamos a conocer a una emprendedora. Ella es Jessica Monge, es artista visual, nos estaba comentando, y también ha convertido su pasión por la cerámica en un emprendimiento. El día de hoy le vamos a dar la bienvenida para que nos cuente un poquito más acerca de este gran emprendimiento.
4: Hola, ¿qué tal? Mi nombre es Jessica Monge, soy artista visual, soy docente y ahora hago piecitas de cerámica. Este proyecto lo inicié desde noviembre del anterior año. Después de haber salido de la universidad, nunca me dediqué a hacer cerámica. Entonces fue una meta que me propuse yo de lanzarme a hacer cosas nuevas. Uh-huh. Y nada, me encantó. Ahorita hice una colección que se llama Inocencia, que son unas 9 piecitas de cerámica que están pensadas como unas piezas que son para acompañar a las personas. Uh-huh. No en sí una pieza decorativa nada más. Eso.
3: Cuéntanos también un poco del diseño de estas piecitas, porque parece, para las personas que nos están viendo por el TikTok Live, parece que son algunas cabecitas de payaso, ¿no?
4: Sí, de hecho me inspiré en eso. Están inspiradas, no es necesariamente una copia tal cual, sino que son un poco más dándoles una forma creativa mía. Uh-huh. Como estoy tan involucrada en ser docente y en dar clases a niños, me encantó darle esta formita, que son como mucho más tiernitos. Uh-huh. Eso, sí, pero son inspirados en eso.
2: Muy bien, mi querida Jessica. A ver, ¿qué tiempo tiene ya este emprendimiento?
4: Desde noviembre del anterior año empecé.
2: Muy bien. ¿Hay alguna tienda física o simplemente vendemos por redes sociales?
4: Sí, de hecho vendo por redes, pero también tengo estoy vendiendo en una tienda que se llama Q Gallery. Es una tienda de diseño que está en la calle Borrero, uh-huh, entre Sucre y Presidente Córdoba. Ahí tengo a mis payasitos de venta.
2: Muy bien.
3: Cuéntanos también un poquito de cómo es el proceso, porque haces todo a mano, ¿no?
4: Sí. Bueno, el inicio es partir desde una idea, desde unos bocetos. De ahí a partir empiezo modelando a la arcilla. Empiezo amasando a la arcilla, esperando a que esté muy bien amasada también. Por lo que este proceso, si es que hago mal desde el inicio, mi pieza se rompe. Entonces es de ir modelando poco a poco, dándole su tiempo, su espacio a la arcilla. Es un proceso en el que hay que tener mucha paciencia y de no apresurarse. Sí. Luego, después de haber sido modelado totalmente a mano, también es pintada a mano, también esmaltada. Y luego tiene un tiempo de espera de cocción de la pieza, que se quema durante más o menos 8 horas la, uh-huh, pieza, una primera quema. Y luego tiene una segunda quema, que también son 8 horas de espera, para que la pieza ya esté así.
3: O sea, es todo un proceso para que...
4: Sí. Por eso, uh-huh, me ha tomado tanto tiempo, porque recién en junio lancé ya todo ya. Uh-huh. Listo.
2: Uh-huh. Muy bien, Jessica. ¿Tenía algún miedo, algún temor antes de dar este primer paso de emprender ya su propio negocio?
4: Sí, claro.

0: Los medios que salen es, no van a comprar las piezas, me van a salir feas. Entonces, pero lo interesante de esto es que me atreví a lanzar las piezas, realmente así también con miedo de que no quedaran bien, de que no se vendiera. Pero la verdad, me ha ido bien, me ha sorprendido todo, el buen recibimiento que he tenido de tantos amigos, de personas nuevas que conozco. Me he sorprendido. Entonces es un proceso bonito.
1: ¿Cuál es el consejo que le darías a alguien que también quiere emprender en algo que es hecho 100% a mano?
0: Yo diría atreverse, a confiar en lo que uno es capaz de hacer también. Todos somos como muy diferentes y a veces como que esta pequeña diferencia hace que nos haga únicos entre todos. Nadie va a hacer lo mismo que hago yo, entonces lo hace especial y otra persona puede hacerlo incluso mejor y se hace algo también genial. Y es, se puede vender, se puede vivir del arte.
2: Sí, no tenemos a veces ese concepto de que no vamos a vivir y eso viene siempre de las generaciones anteriores, ¿no? Ya buscarás una carrera que sea fructífera. Así han truncado los sueños de mucha gente, déjenme decirles. A ver, a esta cámara, mi querida Jessica, mostremos el cuadrito que tienes ahí, por favor.
0: Claro, sí.
2: Para que puedan observarlo. Está muy bonito. Se puede elegir a lo mejor los colores del marco o si quiero personalizar el algún objeto que usted me pueda preparar o hacer.
0: Claro, sí. De hecho, yo hago ilustraciones en acuarela. Esta es una ilustración en acuarela.
2: Y está muy bonita.
0: Gracias. Y bueno, claro, yo también hago pedidos. Hago retratos, paisajes, retratos de mascotas, de personas. Entonces, sí, también me dedico a hacer esto. Y aquí les quería mostrar de este... esta ilustración en especial fue como la primera que hice, fue como el boceto antes de iniciar a hacer todos estos payasitos. Entonces, justo ahí 9 payasitos en la ilustración. Entonces aquí fue como un proceso de ir eligiendo qué colores querían que estén en los payasos. A la final me sirvió como para darme cuenta de cómo sería el resultado final y nada, pero sí hubo como más cambios y todo.
2: Muy bien, mi querida Jessica. Yo creo que hay mucha gente que nos está escuchando y nos está viendo también. Si a lo mejor queremos realizar algún pedido, queremos, no sé, decorar nuestra habitación, queremos decorar nuestro hogar, ¿cómo lo podemos hacer? Si estás en redes sociales también, que nos ayudes con tus redes sociales. Y obviamente la dirección nuevamente para que la gente que escucha Radio Sensación te pueda visitar.
0: Claro. Bueno, me podrían visitar en mi academia. Yo tengo una academia de arte. Que está ubicada en la Mariano Cueva, entre Bolívar y Sucre. También tengo mis redes sociales que me podrían escribir al nombre de mi marca, de mi emprendimiento. Se llama Latén. Está como Latén Cerámica en Instagram. Y
2: ¿algún número para cotizar?
0: Sí, un número. Es a mi número, que es el 09-79-75-55-51.
2: ¿Qué es Latem? ¿Qué significa Latem?
0: Ah, Latem lo pensé como que cada pieza lleva un latido por dentro. Está pensado en eso.
2: Entonces, muy original.
0: Gracias. Es como yo empecé a crear las piezas, en sí llevan mi tiempo y también mi pulso y mis latidos. Entonces es como una forma de decir que las piezas también viven. Porque yo les di la vida, algo así.
2: Ah, mira, muy interesante. Inspirador. ¿Alguna pregunta final, mi querida Fernanda?
1: ¿Crees que tu trabajo que es hecho a mano es muy bien recibido aquí en Cuenca? ¿O a lo mejor siempre hay algún cliente que sabe ser muy llorón por los precios, más que todo?
0: Sí. Pasa muy seguido. Pero bueno, no me sentido mal por eso. En cambio, o sea, he querido seguir viviendo del arte mismo. Entonces, sí, yo les invito igual a las personas que si ustedes tienen la oportunidad de comprar algo hecho por manos cuencanas, manos ecuatorianas, que lo compremos, que valoremos las cosas que hacemos aquí mismo, que a veces son llevamos un proceso muy difícil, todas las cosas que hacemos, a veces no hay apoyo, a veces no hay dinero, entonces es como de apoyar a alguien cercano a nosotros.
1: consumir lo nuestro, ¿no?
0: Consumir lo nuestro es lo valioso, sí, sí, sí.
1: Así es.
2: Muy bien, Jessica, muchísimas gracias por estar acá en Radio Sensación. Un gusto conocer sus emprendimientos. Así es que la gente que le gusta este tipo de obras de arte, bueno, pues ya saben a dónde la pueden encontrar y a dónde la pueden localizar también para algún pedido que necesiten. Así es que gracias, Jessica, muchos éxitos en su emprendimiento. ¿Eh? Ya estaremos visitándole nosotros también para adquirir algunas piecitas.
0: Gracias, sí, por favor.
2: Vayan. Muy bien, estamos con Jessica Monge, justamente esta emprendedora que hace hermosos piezas de arte. Así es que si ustedes quieren irse a dar una vueltita, ya saben dónde la pueden visitar. Estamos cerrando nuestro espacio de Voces que Emprenden, mi querida Fernanda. Y regresamos con mucho más aquí en Ritmo Retro. No se vayan. ¡Aló!

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0: Marcamos ya las 11:30 en este sábado 5 de septiembre. Y como conversábamos en el bloque anterior con mi querida Fernanda, yo le decía, hoy es 5 de septiembre porque alguien cumple años del día de hoy, ¿no?
2: Así es, mi querida Cintia. Y yo creo que algunos hayamos escuchado esa canción, ¿no? 5 de septiembre, la hija de Vico C se llama Marangeli Lozada. Nació el 5 de septiembre de 1990, lo que significa que hoy cumple exactamente 36 años, imagínese.
0: Ya lo cumple 13.
2: En la nostalgia, ¿no?
0: Claro.
2: Es mundialmente famosa por haber sido la inspiración de la emblemática canción 5 de septiembre lanzada por el artista puertorriqueño en el año 2003, como parte de su álbum En Honor a la Verdad. En aquel momento, Vico C escribió el tema mientras cumplía una condena en prisión, dedicándole los versos a su hija debido a su cumpleaños número 13, y expresando sus temores y orgullo como padre ante su transición a la adolescencia. Y debido al enorme éxito del tema, las redes sociales la convierten en tendencia cada año, llamándola cariñosamente la eterna treceañera.
0: Claro que sí, ¿no? Uh-huh. Vico sí, realmente se hizo famoso. Yo creo que con esta canción, bueno, tiene muchas canciones en su repertorio, sin embargo, el 5 de septiembre, creo que mucha gente, como decía Fernanda, llama la nostalgia.
2: Así es.
0: Los hijos crecen, ¿no? Ya nos dimos cuenta que la hija de Vico sí ya no cumple 13 como en aquella buena época, sino ya cumple 36 años. Son pocos los cantantes que de verdad han dedicado canciones a sus hijas, y Vico sí se marcó como un precedente justamente en aquella buena época, ¿no? Entonces me llamó muchísimo la atención, y la canción habla de la realidad de que viven muchos padres de familia. Pueden ser primerizos o no, pero es la realidad que viven muchos papás, ¿no? Que desean siempre lo mejor a sus hijas, que nada les pase, que nada les haga daño, que nadie les haga daño y muchas cosas más. Así es que me llamó mucho la atención. Dije, ay, hoy es 5 de septiembre y la hija de Vico sí cumple 13, pero ya no cumple 13. La verdad es que es muy llamativo y las redes siempre se encienden cuando hay este tipo de temas.
2: Así es. Y a propósito, Cintia, el día de ayer yo estaba pues en las redes sociales y también era 4 de septiembre. No sé si usted escuchó esa canción de Cali y el Dandy que decía 4 de septiembre, la llamada que llegaría. Me dicen que ahí estás. Esta también se hizo muy popular en tendencias, ¿no? Imagínense, ayer 4 de septiembre y hoy 5 de septiembre.
0: Sí, hay muchas canciones que se han hecho famosas, ¿no? Recordemos también que, bueno, es un tema netamente comercial esta fecha de las flores amarillas, que también caerá el 21 de septiembre, ¿no? Entonces, desde ahorita ya los comercios que empezaron, no te olvides regalar tus flores amarillas este 21 de septiembre. Pero son cosas como esas, ¿no? Que pese a que Vico sí, como comentaba la historia Fernanda, él lo hizo en un lugar y en un momento muy complicado de su vida, pero que se inspiró en su pequeña hija para que me imagino yo me imagino que fue una canción escrita nada más, o sea, él nunca imaginó que iba a tener tanta acogida,
2: exactamente.
0: Y pasan los años y yo creo que a Vico sí todavía lo molesta, ¿no? Y dicen, bueno, tu hija hoy está de cumpleaños y cosas como esas. Así es que bueno, es lo que les comentamos y está en tendencia a esta hora de la mañana. A ver, mi querida, pero por acá teníamos mensajes con respecto a la pregunta, ya haciéndonos un ratito, ya cambiando de tema, porque ya se nos viene otra entrevista más adelante, así que vamos a aligerar el paso. Hola, chicas, lo peor que tiene nuestro país es la delincuencia y la calidad de algunos políticos. Una cosa está relacionada con la otra, dice Guillermo. Saludos para él. ¿Tiene por ahí usted otro mensajito?
2: Sí, pero acá Cecilia Gala nos dice, hola, chicas de Ritmo Retro, les comento que lo peor que tiene nuestro país es el correísmo y el novoísmo. Son dos tendencias completamente una porquería, dicen por acá.
0: Uy. Fíjense que Priscila dice por acá, buenos días, dice, chicas, como siempre, fiel oyente de su programa, para mí lo peor del país es la delincuencia. Fui víctima del asalto de dos en moto, casi me matan, y es un trauma terrible. No quería ni salir de mi casa. Antes podíamos salir a la caminadera de la orilla del río, ahora todos los días asaltan por acá por las mujeres de piedra. Que tengan un excelente día. Saludos para nuestra amiga Priscila. Terrible que seamos víctimas de aquello, ¿no? Terrible que seamos víctimas de la delincuencia. Cuenca se hacía llamar una de las ciudades más tranquilas, pero hoy vemos que ya no es así. ¿Qué pasó con esta regulación? Usted que es más periodista que nadie, mi querida Fernanda, ¿qué pasó con esta regulación de dos en moto?
2: Sigue en proceso. La verdad fue a primer debate, pero ahora se espera un segundo debate para que ya se apruebe, porque Esta es una ordenanza que está, que se viene arrastrando exactamente desde el 2022.
0: No se define nada.
2: No concreta nada, lamentablemente.
0: Y la verdad es que esto está llamando muchísimo la atención, porque lo que deberían hacer las autoridades es dar paso inmediato. Imagínense, dos en moto, o sea, nadie puede hacer nada. En el mejor de los casos uno les da todo lo que tiene, pero y si no, corre esa suerte de que lo dejen tranquilo. Es más, uno corre peligro no teniendo nada que teniendo algo, la verdad. Así es que hay que hacer un llamado justamente a esta situación. Esperemos que ya pues den paso a esta ordenanza, que yo creo que es muy importante, y como conversábamos, recuerdo en programas anteriores, mi querida Fernanda, yo le tengo pavor, ¿no? Entonces yo decía, veo en dos en moto y trato de esconderme en alguna tienda. Y a veces uno hasta juzga mal, porque yo digo, son dos hombres y total es una familia, por ejemplo. Entonces uno vive traumada, como dice Priscila, vive traumada por este tipo de situaciones que podrían cambiar estas alturas de la vida, pero lamentablemente no se dan así las cosas, ¿verdad?
2: Así es, querida Cintia,
0: En todo caso, vamos a seguir conversando de este tema más adelante. Mi querida Fernanda, invitar a la gente para que participe con nosotros, porque tenemos entraditas, ¿no?
2: Así es, anímese a participar por las entradas para que vaya a apoyar al Cuenquita. Lo único que tiene que responder es, ¿para ti qué es lo peor que tiene tu país? Y de esa manera ya está participando, lo puede hacer al 098-792-1065. Nosotros continuamos con más música.

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0: invitados del día de hoy, así es que le vamos a dar la más cordial de las bienvenidas, presentando en primera instancia al licenciado.
1: ¿Cómo está mi querida Cintia? Buenas tardes, de igual manera, mi estimada Fernanda y a toda la comunidad de Radio Sensación y Buena Esperanza en la comunidad. Estamos muy contentos, mi querida Cintia, porque ya iniciamos las inauguraciones esta semana que estamos ya culminando de manera paulatina. Los chicos ya se fueron integrando, ¿no es cierto?, a partir del día lunes hasta el día de ayer, que fue la inauguración de los bachillerato, ¿no? Entonces, justamente tenemos acá a la profe, a la licenciada Miriam Astudillo, quien nos va a contar el día de hoy sobre la semana de adaptación de los más pequeños de Buena Esperanza, ¿no? Esos chiquitos que nos reciben día a día con su sonrisa, con sus abrazos, y es muy importante tener esta semana, ya que, como hablábamos tras micrófonos, pues es una semana interesante donde se separan, digamos así, de la familia, del hogar, de la casa. Entonces, para eso están nuestras licenciadas, las profesionales, quienes ya saben ya al pie de la letra lo que hay que hacer en esa semana.
0: Muy bien, licenciado, vamos a darle la bienvenida a la licenciada Miriam Astudillo a que nos comente a qué se le denomina Semana de Adaptación en Buena Esperanza, y bienvenida a Radio Sensación,
2: licenciada. Muchísimas gracias, buenas tardes nuevamente por esta oportunidad de pues comentar, ¿no?, lo que nosotros estamos viviendo ya en este nuevo año lectivo en nuestra querida institución. Pues bueno, esto de la Semana de Adaptación pues es algo muy importante, ¿no? Digamos que es el periodo inicial que nosotros tenemos para nuestros queridos pequeños. Es la oportunidad, digamos así, que les damos a nuestros pequeñitos para que ellos se vayan, digamos así, ya adaptando de una manera progresiva a la institución, ¿sí? Esta manera progresiva, ellos tienen que recibir esa calidad, esa calidez, ese apoyo, esa alegría, esa confianza, para que ellos de a poco se vayan adaptando a la institución. Pues aquí en Buena Esperanza nosotros sabemos que cada niño, cada pequeñito tiene su ritmo de adaptación. No todos se adaptan de la misma manera, ¿sí? Entonces nosotros aquí entramos como docentes que le tenemos que brindar esa confianza, que ellos lleguen a su nuevo entorno escolar para que se vayan integrando poco a poco y ya formen parte de un nuevo grupo.
0: Muy bien, licenciada. ¿Por qué es importante que los estudiantes tengan esta semana?
2: Bueno, es importantísimo, ¿no? Como les digo, nosotros tenemos desde el nivel de los bien pequeñitos, los más pequeñitos de nuestra querida institución, 3 años de edad, ¿sí? Entonces, es un entorno completamente nuevo para ellos. Es la primera vez que se separan la mayoría de sus papás, de su familia. Entonces, ellos cuando se van a un nuevo entorno, ven a caras nuevas, ya no son los únicos centros de atención. Porque, por ejemplo, ellos en casa pueden ser hijos únicos, ¿no? Entonces, toda la atención está dirigida hacia ellos, todita la atención. Y ellos se vuelven un poquito egoístas, no comparten, pero cuando van a un centro educativo, ven que ya no son los únicos, tienen que compartir con otros iguales, ven a un entorno diferente, se tienen que acoplar a rutinas establecidas por la institución, ven a la docente que no saben, que le ven, le admiran o no le admiran, si se acercan o no se acercan. Entonces, miren lo importante que es para ellos esta semana de adaptación, ¿no? De a poco, como digo, cada niño tiene un ritmo distinto de adaptación. Entonces, ellos van de a poquito y nosotros tenemos que respetar eso, ¿sí? Entonces, hay niños que llegan emocionadísimos, pero hay otros que están todavía como que
0: temerositos,
2: pobrecitos. Muy temerosos, no saben en dónde se están quedando, en sus cabecitas piensan que le están abandonando ahí los papás y tienen esa desesperación, ¿no? Pero para eso estamos aquí. Exacto. Las docentes, ¿no? Para no suplir plantar, pero para decir que mira, aquí la escuelita es un lugar seguro, aquí vas a conseguir nuevas amistades, vas a aprender, vamos a aprender canciones, juegos. Entonces, ellos así se van integrando. Por eso es muy importante esta semana de adaptación.
3: Muy bien. Cuéntenos también cómo se han organizado como nivel para realizar esta semana de adaptación.
2: Bueno, sí, le comento, ¿no? Nosotros estamos en nivel de lo que es inicial y también preparatorias, ¿no? Son los niños de 3 años, 4, 5 años de edad. Entonces nosotros, pues como docentes, hemos preparado este periodo de adaptación y lo hacemos con temáticas, ¿no? Justamente pensando en nuestros pequeños. La temática de este año electivo fue nuestros pequeños astronautas, ¿ya? Entonces aquí nosotros siempre planificamos, siempre tenemos una planificación, pero cada planificación tiene un propósito, ¿sí? Entonces, por ejemplo, las aulas

0: las adaptamos justamente con los astronautas, todas las aulas, pero no es solamente la decoración que está ahí puesta para que se vea bonito, no, como digo, es un propósito, tenemos un objetivo. Entonces los niños, la adaptación siempre va a ser física, pero también va a ser emocional, pero también va a ser social y también va a ser pedagógica, ¿sí? Entonces nosotros nos basamos en esos puntos. O sea, los niños al llegar a la escuelita ven todo bonito, se sienten como, qué lindo, qué chévere, mira mi aula cómo va a estar. Pero también en lo emocional, ahí tenemos, por ejemplo, los días de la semana de los astronautas, tenemos las reglas de clases de los astronautas, cómo un astronauta, el astronauta se porta dentro de su clase. Entonces nosotros vamos adaptando esas actividades. Siempre tienen que ser unas actividades lúdicas. El juego es muy importante, ¿no? Porque ahí nosotros observamos cómo nuestros pequeños están integrándose, cómo ellos se comportan con el resto, cuáles son sus emociones, que es algo muy importante, ¿sí? Entonces, de esa manera nosotros nos hemos preparado mediante toda una planificación. Recordemos que la planificación es flexible, porque cada docente tiene un grupo de estudiantes que tiene sus necesidades, entonces las vamos adaptando, pero sí, toda planificación tiene un propósito.
1: Cuéntenos también qué actividades se aplicaron en este periodo.
0: Bueno, como les comento, ¿no? Las actividades siempre tienen que ser, nos basamos en tienen que ser lúdicas, tienen que ser participativas y sobre todo significativas en nuestros estudiantes, ¿ya? Entonces hacemos juegos de integración, hacemos dinámicas que se vayan interrelacionando con los otros compañeritos, que se vayan conociendo, ¿no? Porque ellos llegan al aula, se ven desde lejitos, no saben cómo se llaman, la docente igual, no sabemos cómo se llama cada uno de ellos, tenemos 25 alumnos en el aula, entonces tenemos que ir integrándonos y ellos también nos miran como un reflejo de ¿cómo será mi profe? ¿Y cómo se llama mi profe? ¿Y qué le gusta a mi profe? Y yo también, ¿y qué le gusta a mis niños? Entonces, hacemos actividades lúdicas, participativas, que ellos participen. Cuando los niños participan, el aprendizaje es significativo. Y de esa manera, las actividades se vuelven mucho, mucho más, digamos así, factibles, porque ellos al aprender no se dan cuenta que están jugando y siguen aprendiendo y las actividades son creativas, como les digo, muy significativas.
1: ¿Y cómo ha visto el desenvolvimiento de los estudiantes durante esta semana?
0: Mire, es muy satisfactorio, ¿no? Como les estaba comentando tras cámaras, el día uno los niños llegan asustados, claro, yo no voy a pedir que mis niños lleguen ya pues socializados, que sepan las normas del aula, no, es eso imposible, que lleguen con una seguridad no lo podemos pedir. Entonces, en este transcurso de esta semana, de a poquito, como les digo, es un proceso, ellos ya se van viendo los cambios. El niño que llegaba agarrado de mamá con el susto, ahora ya, mamita, nos vemos más luego, ¿no? Ahora el niño que estaba un poco tímido, que no quería hablar, ya participa. Ahora los niños que ya le veían a la profe de lejitos, ahora están cerca y hacen preguntas, se relacionan. Entonces el cambio ha sido muy significativo. Es muy importante estos días como para que ellos se vayan adaptando a su nuevo entorno escolar.
1: Muy bien. Profe Washington, ¿cómo ha visto usted esta semana de adaptación?
2: Es muy bonito, mi querida Fernanda.
0: ¿Sí se adaptó?
2: Claro, también nosotros también como docentes estábamos también ya adaptados y listos para comenzar el día lunes con el pie derecho. Es muy bonito ver a los guaguas, a los más pequeños de Buena Esperanza, ¿no? Y ellos son, es muy importante también destacar, ellos son los primeros que saludan, ¿no? Siempre uno llega hasta en la puerta, como en la zona de acompañamiento, ¿no es cierto? Ahí en la parte de la puerta de Buena Esperanza, y ellos son los primeros que saludan, ¿sí? Y lo saludan con una energía total que uno le llena, y también eso es bien recibido por parte de nosotros, ¿no? Y es una alegría total ver a los chiquitos iniciales, preparatoria, creo que se adaptan muy bien acá con las compañeras docentes, realizan juegos, dinámicas, incluso otros compañeros también de grados superiores estaban acompañando también las aulas de clase, ¿no? Para hacer ese tipo de dinámicas y que los chicos poco a poco se vayan adaptando, ¿sí? Yo admiro muchísimo el trabajo que es con los más pequeños, realmente uno creo que es un trabajo bastante pesado desde mi punto de vista, y es un trabajo que creo que hay que tener tino, ¿no? Una cierta estrategia para poder llegar a los más pequeños.
3: Muy bien, licenciado. Vamos a seguir conversando con la licenciada Miriam. ¿Qué habilidades se están desarrollando en el periodo de adaptación?
0: Pues mire, aunque parezca, ¿no?, que estamos haciendo juegos, didácticas y todo eso, estamos desarrollando muchísimas habilidades en nuestros pequeños. Primero la autonomía, ¿no? Porque los niños, como les digo, llegan a un entorno diferente, tal vez en casa todo lo tenían fácil, el papito, la mamita le estaban pasando esto, les guardaban aquello, pero cuando ya van a la escuela, ellos ya hacen pequeñas actividades. Entonces, por ejemplo, cuando ellos están con sus legos, con sus juguetitos, rompecabezas, ellos saben que tienen que dejar en su lugar. Entonces, la autonomía, estamos trabajando ahí. Estamos trabajando también lo que son las habilidades sociales. Como le digo, a veces son hijos únicos y se relacionan con personas adultas. Van a la escuela y se relacionan ahora con iguales. Están tratando su comunicación, mejorando su lenguaje. Entonces, miren las habilidades que nosotros estamos adquiriendo. Motricidad, a la hora de estar en el juego, en el baile, ¿ellos qué hacen? Empiezan a realizar su motricidad, izquierda, derecha, arriba, abajo, nociones. Entonces, miren las habilidades que nosotros estamos desarrollando en él. Y lo más importante para mí es las habilidades socioemocionales, ¿sí? Eso es lo más importante, porque antes nosotros de entrar a un proceso educativo, digamos así, vamos primerito a lo que es lo emocional. Que el niño se sienta seguro, feliz. Que diga, no, en mi escuelita, yo me voy a mi escuela porque ahí aprendo, ahí juego, ahí converso, ahí participo. Entonces, cuando el niño ya se sienta seguro y confiado y esté feliz, eso es lo más importante. Y luego, pues, iremos de a poco integrándonos ya a lo que es el proceso educativo.
3: ¿Cuáles son los resultados obtenidos luego de esta semana de adaptación, estimada licenciada?
0: Pues mire, como le digo, los resultados fueron muy satisfactorios. Como les mencionaba, los niños ahora ya se desenvuelven solos. Ellos ya se interrelacionan. Ya no se quedan llorando, ¿no? A veces nosotros decimos, ya están adaptados los niños. Y a veces confundimos que adaptado es porque dejó de llorar. Pero no vamos a confundir eso. No significa que porque un niño ya dejó de llorar y se queda tranquilito, está adaptado. No, puede estar con miedo. Puede estar asustado, puede estar diciendo, ¿y ahora qué hago yo aquí? Entonces, no significa que el niño ya porque dejó de llorar está adaptado. Entonces, por eso lo emocional es muy importante. Entonces, nos centramos prácticamente en eso. Y hemos visto pues que ahora los niños ya se integran mejor en esta semana. Al inicio comenzamos con una horita que se queden los niños mientras nos van conociendo, pero luego vimos que ya se empezaron a integrar y pues se aumentó, digamos así, este periodo de adaptación. Se quedaron más de 2 horas, se integraron mucho mejor y pues están listos ya para comenzar este nuevo año lectivo.
3: Y ahora los papitos, ¿cuál ha sido el recibimiento de los padres de familia durante esta etapa?
0: Miren que esa pregunta a mí me parece muy, muy interesante, ¿no? A veces nosotros pensamos que el que solo se tiene que adaptar es el niño, pero eso es mentira. Es mentira porque, mire, yo por experiencia le digo y porque he visto muchas cosas, hay padres de familia que les cuesta soltar a sus hijos, ¿sí? Entonces, si mi papá y mi mamá les cuesta que yo me libere un poquito de ellos, imagínense los niños. Entonces, es muy importante trabajar también con los papás. En el proceso de adaptación, ellos también se integran, porque ellos primerito tienen que tener esa confianza y decir, a ver, voy a dejar a mi niño aquí en esta institución. Entonces él le va soltando de a poco también al hijo, va perdiendo el miedo de que el hijo o le va a pasar algo, o pobrecito estará comiendo, estará con sueño, asustado. Entonces mire que a los padres de familia también se les tiene que hacer este proceso de adaptación. La comunicación con ellos, muy importante. Cuando estemos en contacto con padre de familia y docente, créame que ellos también se van a ir adaptando de a poco y dicen, no, miren, esa confianza que la profe me da, habla conmigo, me comenta cómo pasó. Entonces, cuando el papá tenga seguridad hacia la docente, le va a transmitir al hijo. Entonces, el papá y el niño son los que están también haciendo adaptación, no solo los pequeños.
3: Pasando ese proceso, estimado licenciado.
2: Sí, mi estimada Cintia, justamente esa filosofía que se tiene, digamos así, con los más pequeños de Buena Esperanza, se tiene con todos los estudiantes de nuestra institución. ¿Por qué? Porque muchas de las veces se piensa, ¿no es cierto?, que ya cuando son chicos grandes, adolescentes, o digamos de un séptimo por arriba, ya los chicos ya no deberían jugar, digamos así, ¿no?, porque ya están grandes, supuestamente, ¿no? Sin embargo, en nuestras clases, nuestra filosofía de Buena Esperanza es justamente eso, ¿no? Tratar de romper esos esquemas tradicionales y llevar esa emoción, ese juego que se tiene, esa empatía que se tiene con los más pequeños a las aulas más grandes. Y de hecho funciona muy bien. No por ser ya chicos grandes, adolescentes, no es que no les guste jugar, sino más bien tal vez no se da la oportunidad. Uno plantea una actividad y créanme que los chicos disfrutan incluso que los más pequeños, ¿no? Y de esa manera, pues, incluso disfrutamos también nosotros los docentes. Es un trabajo realmente muy interesante los que realizan nuestras profesoras iniciales y nosotros también aprendemos de ello, mi querida Cintia.
1: Uh-huh. Cuéntenos, licenciada, ¿cómo es trabajar durante el año lectivo con los más chiquitos en comparación con la semana de adaptación?
0: Mire, le comento, ¿no? Y siempre voy a volver a recalcar. El periodo de adaptación es muy importante para que ellos se vayan integrando de a poco, ¿sí? De a poquito. Y también recordar que cada estudiante tiene un ritmo de adaptación. Entonces, nosotros cuando ya conseguimos eso, es muy importante para ellos, ¿no? Porque a lo largo del año, claro, nosotros ya vamos ya dando nuestros niveles, nuestras materias. Ellos aprenden por experiencia de aprendizaje con diferentes ámbitos. Tienen matemáticas, tienen comprensión oral, pero lo que sí va a estar presente todo el año es esto de lo emocional, ¿no? De las emociones. Todo el año yo tengo que ser muy empática, tengo que ser comprensible, tengo que motivar a mis estudiantes. Yo no saco nada con que ellos se hayan adaptado y luego digo, bueno, él ya está adaptado y ahora sí, vamos a las clases y veo que mi niño está triste y no me interesa. Y digo, no, pero tú tienes que aprender. Eso no. Yo tengo que también dedicarme y ver el por qué. ¿Por qué te sientes así? Vamos, adaptémonos. A ver, ¿te sientes triste? ¿Por qué te sientes triste? Tenemos en el aula un emociómetro, que es el emociómetro donde están diferentes caritas. La carita asustada, la carita triste, la carita llorona. Entonces, si hay niños que no se expresan, digamos así verbalmente, ellos van a ese emociómetro y le ponen su fotito y dice, hoy me siento triste, por ejemplo. Le ponen en la carita triste, hoy me siento feliz. Y le ponen en la carita feliz. Entonces, la profe de esa manera va trabajando todo el año, no solamente en el periodo de adaptación. Todo el año tenemos que motivar, todo el año tenemos que ser empáticos, todo el año tenemos que estar junto con nuestros niños. Claro, obviamente tenemos el objetivo de que cumplan sus procesos de aprendizaje, los ámbitos, experiencias, pero también las emociones para mí es muy importante. La seguridad y que se sientan como en casa, eso es muy importante también para su aprendizaje.
1: Cuéntenos también cuáles son las metas que como iniciales se plantean para este nuevo año lectivo.
0: Bueno, las metas obviamente siempre va a ser, como vuelvo a recalcar, que los niños se sientan como en su segundo hogar, que se sientan seguros, que se sientan confiados, tranquilos. Y pues de ahí, si los niños son capaces de tener identidad propia, de relacionarse, ellos prácticamente van a ir ya pues a los procesos educativos sin mayor problema. Si yo al niño, por ejemplo, ¿no? El niño no se va con alegría, con entusiasmo a la escuela y es porque le obligan, porque tienes que ir, no va a captar los aprendizajes de la misma manera. Créame que por experiencia, cuando un niño va feliz, va contento y quiere aprender de una manera así integrada, que comparte con los estudiantes, trabajan de manera conjunta, es bonito ver cuando ellos resuelven un pequeño problema solos. Y ya no dependen del adulto, sino ellos dan soluciones a ese pequeño problema. Si yo les planteo un problema pequeñito, ellos lo hacen y me dan la respuesta y es tan bonito ver que estos niños sean autónomos, sean independientes, tengan criterio, que digan, profe, tal vez yo no esté de acuerdo contigo porque yo he escuchado esto en otro lado. Entonces, esos son nuestros objetivos que nos planteamos. ¿Ya?
1: Cuéntenos también cuál puede ser ese mensaje final para toda la comunidad de Buena Esperanza.
0: Mire, querida comunidad educativa Buena Esperanza, estamos comenzando un nuevo año lectivo y vamos con mucha fe, con mucha confianza, pero sobre todo con mucha paciencia, queridos compañeros, ¿sí?
1: Iniciemos pasito a pasito.
0: Iniciemos este año lectivo con esa energía que nos caracteriza, ese cariño, esa calidez y calidad, como nos dice nuestro querido rector, que tenemos con todos nuestros estudiantes. Así que, compañeros, vamos con ese ánimo, con ese entusiasmo y pues creyendo siempre en nuestro ser supremo, que nos va a ir todo bien este nuevo año lectivo.
1: Muy bien, licenciado.
2: De esta manera, pues arrancamos con todas las ganas positivas, fuerzas positivas, nuestro año lectivo 2026-2027, mi querida Fernanda. Estamos muy contentos ya por recibir a nuestros estudiantes el día lunes, ya con las clases normales, digamos así, y pues todas las actividades que nos tenemos planteados. Como ya decía acá mi compañera, la licenciada Miriam, y el señor rector siempre destaca, seguir siendo bendecidos este año lectivo, que nosotros, para poder cumplir todas las actividades y objetivos que nos planteamos, y pues a toda la comunidad que nos está escuchando, estamos ubicados en Ricaurte, sector 4 esquinas, calle Julia Bernal y Juan Pablo II. Nos pueden escribir al número 0962-52-6584 o al correo secretariaweves@hotmail.com. De igual manera, ¿no?, para toda la comunidad que siempre está pendiente de nosotros, estamos en las redes sociales, Facebook, Instagram, TikTok, Comunidad Educativa Buena Esperanza.
3: Muy bien, así estamos cerrando el programa del día de hoy, nuestro segmento de Buena Esperanza en la Comunidad. Muchísimas gracias, licenciada, por estar acá. Licenciado, no sé si la otra semana nos vemos, si nos vemos o no nos vemos, ya usted me dice. Pero bueno, desearles todo lo mejor en este nuevo año lectivo, que arranquen de la mejor manera y bueno, pues que siga creciendo Buena Esperanza. Ya saben que los esperamos para una siguiente oportunidad.
0: Así será, muchísimas gracias.
3: Muchísimas gracias también. Estamos cerrando nuestro segmento en esta tarde, ya tarde de 5 de septiembre. Ya venimos para la parte final. Bueno, quien quita y nos quedamos un ratito más, pero bueno, ya venimos, no se vayan.

0: Muy bien, amigos, a la gente que está pues en sintonía de Radio Sensación, estamos en Ritmo Retro en este programa súper lindo, súper chévere. Ya vamos a irnos con el sorteo, mi querida Fernanda, de las entradas, de leer los últimos mensajitos que tenemos por acá y por supuesto hacer el sorteo. Sin embargo, vamos a abrir espacio publicitario en vivo. 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
0: 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Usted, ¿qué le pasa? Usted se dio de una, ¿no?
1: Yo me di de una, la verdad, y mi carro ahorita está rechinando de limpio.
0: Sí, ya le hacía falta una manita de gato, sí, ¿no es cierto? Muy bien. 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

0: Así que ya lo saben, no se pierdan de este show fantástico. 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Usted, Fer, ¿por quién de estos tres artistas se va a ir?
1: Por Sergio Facchelli.
0: Sí, le gusta Sergio Facchelli.
1: Sí, la verdad, muy lindo.
0: Así es que, y eso que no es de nuestra época, pero ya trabajar aquí nos enseña, ¿no?
1: Estamos afinando el oído, ¿no?
0: Exactamente, sí. Así es que ustedes no se pueden perder de este super evento. Cerramos el espacio publicitario en vivo. ¿Qué le parece, mi Fer, si es que revisamos los últimos mensajes de la gente para proceder con el sorteo? Por acá me dicen, perfecto, que les pase el link del evento. Ya voy a pasarles. Buenos días, chicas. Lo peor que tiene nuestro Ecuador es los políticos. Creo que la mayoría opinamos igual, dice. Pero lamentablemente hay que ir a sufragar por alguien. Saludos para nuestro amigo Rommel.
1: Por acá también Alejandro Coleman nos dice: para mí lo peor que tiene nuestro país en estos momentos es la delincuencia. El encebollado es lo único bueno que hay.
0: Ay, qué rico.
1: Y el cuisito también.
0: Sí, rico, claro. Sí. El hornadito. La cabeza del horno, no mentira.
1: Por acá también Patricia Edith nos dice: lo peor que tiene nuestro país, lastimosamente, es la delincuencia.
0: Sí, la verdad es que todos estamos de acuerdo con ello. Nos dice por acá nuestro amigo JC: buenos días, lo peor que tenemos es los políticos. Dice, especialmente ese de ahí.
1: El que ya sabemos.
0: Ya, salud para mi amigo JC también. Muchísimas gracias. Y un último mensaje para ir con el sorteo, mi querida Fer.
1: Un último mensaje por acá también. Gonzalo nos dice: hola, chicas de Ritmo Retro. Saludos y felicidades por el programa. Oli. Lo peor que tiene nuestro querido país, la delincuencia en estos momentos, que no hay cómo movilizarse a ninguna ciudad. Lastimosamente.
0: Uy, no, sí.
1: Esta creo que es una de las respuestas más populares que hemos recibido.
0: Sí, el tema de la delincuencia y la inseguridad, la verdad. Esperemos que ya se haga algo a tiempo, ¿no? Imagínense estar así, no poder ni salir a la calle.
1: Como decía Cuenca, Cintia, Cuenca antes era una ciudad catalogada como segura, pero ahora ya ni siquiera Cuenca se salva, lamentablemente.
0: Con todo lo que vemos es un poco complicado, ¿no? Bueno, en todo caso, amigos queridos, vamos a proceder con el sorteo. Tenemos 20 participaciones, mi querida Fer. Vamos a regalar en primera instancia la preferencia. ¿Qué le parece? Así es que un número del 1 al 20, mi querida Fernanda.
1: A ver, a ver, el 5.
0: El 5, vamos a ver el número 5. ¿Cuál fue el? A ver, vamos a ver por acá. La preferencia es para nuestro amigo Guillermo Rogel, que está en sintonía. Si es que él lo está, por favor, tiene que mandarme un mensaje ya, porque tengo que reenviar las entradas. Recuerden que no tiene que venir a ver en la radio, ¿no? Lo importante acá es que esto es digital, ¿sí? Así es que él es el dueño de la preferencia. Otro número, mi querida Fernanda.
1: Del 1 al 20, 16.
0: El 16. Vamos a ver acá, el 16, nuestro amigo JC, el que decía que lo peor es los políticos. Él es el ganador de la otra preferencia. Y vamos a irnos vamos a regalar la tribuna.
1: A ver, la tribuna, démosle al número... Al número uno, demos.
0: Muy bien, el número uno. El número uno es mi amigo Juan Pablo Carabajo. Él también opinaba que lo peor es de nuestro país es el gobernante. También, entonces tiene que también escribirnos. Ellos son los tres ganadores de estos pases de cortesía. Y pues, para que vayan a ver mañana jugar al Cuenquita versus Libertad, ¿ok? Con eso estamos regalones, regalados todos los premios. Y venimos para la parte final, mi querida Fernanda, porque esto es
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0: Muy bien, amigos, estamos llegando a la parte final de nuestro programa. Queremos agradecerles a ustedes por su gentil sintonía. Invitados absolutamente todos para que se queden junto a la programación de Radio Sensación. Ustedes saben que pues nosotros siempre les traemos la mejor programación, la buena música. Mañana estaremos compartido, pero ya mañana, eso de las 18 horas, cuando el Cuenquita reciba libertad, y a la misma hora pues estará enfrentándose también Barcelona, ¿no? Versus Aucas, o al revés, pero bueno, ellos juegan. Así es que con eso es que estamos llegando a la parte final, mi querida Fernanda.
1: Así es, mi querida Cintia, muchísimas gracias a todas las personas que han estado en sintonía de esta su radio Sensación y de este su programa Ritmo Retro. Ya saben que los sábados nosotros lo que buscamos es salirnos un poquito de la rutina, un poquito de este estrés que nos viene pues atacando durante toda esta semana. El sábado usted ya sabe que tiene que relajarse con las chicas de Ritmo Retro. Conmigo será hasta la próxima semana. Muchísimas gracias por acompañarnos en este viaje musical.
0: Sí, ya no va a faltar, ¿no?
1: Por sí, si acaso. Sí, ahora sí, puntualita.
0: Puntualita todos los días sábados. Muy bien, mi querida Fernanda, gracias a usted y a todos nuestros invitados del día de hoy. Un placer haberlos acompañado en este su programa Ritmo Retro. Conmigo, si Dios lo permite, será hasta el día lunes en un programa más de 3 a 6. Ustedes sigan con nosotros, tienen muy buena música, muy buena programación, no nos vayan a cambiar, y será con nosotros hasta el día de mañana en
1: Ritmo Retro.
0: No, hasta la otra semana.
1: Ay, Cintia, me cortó la inspiración, qué horror.
0: Ritmo Retro, claro que es, hasta la otra semana. Conmigo hasta el lunes, nos vemos.
1: Chao, chao.

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